0: que yo creo que también ahí O'Higgins puede apelar a ellos y jugar de local.
1: Oye, si Defensa y Justicia sale campeón en su cancha, que es una cancha de barrio. Sí,
2: potrero.
3: Eso es.
1: O sea, es una cancha que tiene unas rejas de cárcel.
0: Mucho menos que el Estadio del Teniente, obviamente.
4: Para ir ya envolviendo nuestro programa el día de hoy, licenciado, coméntenos, dirán el partido con esto, pero somos medio al revés. ¿Cómo lo vivió ayer usted? ¿Qué emoción le generó esta gran victoria?
3: Mucha, emocionado también. Lo escuché en mi casa, en mi escritorio. Estaba ahí con la radio, con los audífonos, escuchando. Y no, muy emocionado. Yo
4: escuchando creo, voz de partida, me imagino.
3: No, se estaba escuchando voz de partida. De hecho, les mandé varios.
4: ¿O me escuchó a mí? ¿Llanto deportivo?
3: ¿O me escuchó a mí? No, después al final. No, usted no lo pude escuchar. No, después vi que decía cebolla deportiva. Pero no, bien, contento. Sí, siempre es grato ver ganar a O'Higgins. El que O'Higginiano entiende, entonces nos cuesta tanto. Este círculo es tan largo para nosotros que ahora estamos arriba y hay que disfrutarlo. Y gracias a los jugadores por la entrega, gracias al técnico. Y muy contento.
4: Nacho Miquel, ¿usted cómo vivió estos 100 minutos de pasión, de emoción y de este triunfo histórico de los celestes?
0: Sí, mira, yo me tocó llegar de la séptima región muy tarde, muy encima del partido. Comencé a verlo y vi prácticamente de inmediato el gol de Bastián Ñañez, pero la verdad que la emoción también, escuchar a los muchachos ayer muy emocionados, me hace recordar mucho a mi abuela. Mi abuela, como he dicho muchas veces, era hincha del América. Entonces, tenía carnet de socia del América. Entonces, antes de ser O'Higgiana, ella ya tenía ahí sus raíces. Y la verdad que es la persona que yo conozco más hincha. Ella era muy amiga de la tía Mónica. Entonces, de verdad, en esa arca de Noé tan recordada, muchos viejitos que se fueron no pudieron ver esto. Entonces, todos esos momentos para mí son muy emocionantes. Y lo he vivido más con mi familia, quizás, incluso que en el estadio, porque el 2013 me tocó verlo con mi abuela y verla llorar. Ya no podía subir la escalera. Entonces, para mí, de verdad, que me emociona el partido. Y recordarlo en este momento también me emociona. Así que, de verdad, se vivió un triunfo épico. Así que, de verdad, esperemos que este O'Higgins pueda seguir haciendo cosas grandes, esperando el sorteo, pero de verdad que fue un partido muy muy emocionante y muy contento de lo que sucedió ayer en Colombia.
4: Y usted, Titán, lo escuchamos también en vivo y en directo en Voz Deportiva. Sabemos que Jaime Torres llorón y así lo hizo sentir, y el que más sabe se hace el duro, pero también
3: se quebró. Sí.
4: Creo que el momento para que el que más sabe saque un costillar de esos que nos deleitó. Pero, ¿cómo lo vivió usted también, Titán, acá en la caseta de Voz Deportiva?
1: No, la verdad que muy nervioso. O sea, esos 10 minutos me liquidaron. Por dentro me quería morir. Pero no, muy contento. Y bueno, hay varios hitos. Lo decíamos ayer en la transmisión. Millonarios no había recibido ningún gol de local. O'Higgins le metió 2. O'Higgins gana por primera vez en Colombia a nivel internacional. También ahí para poner a la lista. Se había ganado en Paraguay, lo habíamos dicho. Ahora, yo creo que la gran invitación es para que los hinchas, digamos, la gente seguidora de O'Higgins de Rancagua, todos los fanáticos, se hagan presente el día domingo, porque yo creo que es la manera más bonita de validar a este grupo de jugadores, a este cuerpo técnico también, que están dejando el nombre de O'Higgins en lo alto. Y qué bonito sería ver el domingo frente a Everton un estadio, ojalá lleno, pero si no, que se colmen y que nos hagamos sentir también, porque esto no pasa todos los días. Entonces no. hay
3: disfrutarlo.
1: Así como el fútbol desde presente, también creo que tenemos que ir asimilando y disfrutar cada momento que estamos viviendo en esta campaña. Y insisto, qué bonito sería darles alegría también de parte de los hinchas a los jugadores el día domingo con un triunfo, obviamente, O'Higgins de Rancagua.
4: Eso ha sido hoy. Hay un hombre que habla poco, pero creo que ayer también, aunque no lo diga, estaba emocionado. HB, ¿cómo lo vivió? No, HB,
1: en lágrimas. Yo lo vi arrodillado. En los últimos 10 minutos estaba arrodillado
4: rezando. Creo que estaba con una chapita de Arnaldo ahí.
0: Todavía espera el gol de Arnaldo.
3: Sí, triste porque sacaron a Arnaldo.
4: Yo lo comenté, tuve la suerte de relatarlo para O'Higgins Total, y creo que lo dije al final de mi relato, fue momento para abrazarte con los que están, con tu hijo, sí, con tu hija, con el que te enseñó la pasión por el capo, y sobre todo momentos para recordar también a los que te motivaron en este equipo, te dieron esta pasión y sobre todo que ya no están. Sí, creo que es un momento muy, muy bonito, familiar, que nuevamente el capo nos regala, y a disfrutar. Creo que pocas veces nos toca bailar con la más bonita de la fiesta, y ahora hay que disfrutarlo. No hay que no hay que mirar en menos lo que el Capo ha hecho, y sobre todo estos triunfos a nivel internacional. Es lindo ver en un canal internacional el nombre de tu equipo y decir que el Capo dio el batatazo ayer en Colombia. Somos Voz Deportiva, somos el equipo ganador. Nos vemos mañana en el mismo canal, en la misma sintonía, la 92.5, por Radio Bonita FM. Somos Voz Deportiva, somos el equipo ganador.
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6: Son las 8:06 p.m.
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6: En Rancagua, 10 grados.
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Ya es momento de terminar nuestro programa. Le agradecemos tremendamente vuestra sintonía. El saludo cariñoso para todos ustedes por haber estado estos 60 minutos junto a nosotros. Fue Bonita junto a usted en Radio Bonita 92.

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2: Son las 9 de la noche con 5 minutos.
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3: En Rancagua, 9 grados.
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1: Son las 9 de la noche con 30 minutos.
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1: Son las 11 de la noche en punto.
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2: En Rancagua, 7 grados.
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Son las 11 de la noche con 30 minutos.

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1: Son las 12 de la noche, con un minuto.
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2: En Rancagua, 7 grados.
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1: 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Son las 12 de la noche, con 29 minutos.

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Es la 1 de la madrugada con 29 minutos.

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1: Es la 1 de la madrugada con 59 minutos.
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2: En Rancagua, 8 grados.
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0: 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Son las 2 de la madrugada con 29 minutos.
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1: Son las 3 de la madrugada con un minuto.
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2: En Rancagua, 8 grados.
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0: 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Son las 3 de la madrugada con 30 minutos.
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1: Son las 4 de la madrugada con 3 minutos.
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2: En Rancagua, 8 grados.
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1: Son las 4 de la madrugada con 29 minutos.
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1: Son las 5 de la madrugada en punto.
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1: En Rancagua, 8 grados.
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2: Son las 6 de la madrugada con 2 minutos.
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0: En Rancagua, 7 grados.
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2: Son las 6 de la madrugada con 3 minutos.
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0: En Rancagua, 7 grados.
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1: Son las 7 de la mañana con 2 minutos.
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2: En Rancagua, 5 grados.
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2: Son las 7 de la mañana con 29 minutos.
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saber esperar es toda una ciencia de paz interior. ¿Quién sabe esperar? Muchas veces recibe hasta lo inesperado.

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0: Son las 7 de la mañana con 42 minutos.
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0: En Rancagua, 5 grados.
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1: Oye, la música de Ídolos de Siempre cada vez me sorprende más. Qué bonitos éxitos, qué bonitos temas, qué lindas canciones tenemos para ustedes a esta hora. El programa Ídolos de Siempre, que obviamente lo tenemos acá en Radio Bonita, en la 92.5, acompañado y realizado a través y con el auspicio de su farmacia natural, el Yerberito Salud Natural, quien nos da la posibilidad de compartir con ustedes a esta horita y poder entregarle este humilde programa que nosotros lo hacemos con todo el corazón para ustedes, que le entregamos día a día esta linda música. Y obviamente nosotros tenemos la posibilidad de hablar de lo nuestro, que es la salud natural. Así que como a nosotros nos gusta informar, entregar conocimiento dentro de lo humilde que podemos ser nosotros como Yerberito, queremos que ponga atención, porque a continuación viene un consejo ahí de nuestro amigo Roberto de Salamanca, que siempre nos trae una información interesante. Puede ser sobre una enfermedad, puede ser sobre algún consejo natural, sobre cómo tiene que cuidarse. Así que, don Roberto de Salamanca, ¿con qué nos va a sorprender el día de hoy?
2: ¿Es usted una persona nerviosa? ¿Usted toma té a cada instante? ¿O es una fanática del té? ¿O usted es de aquellas personas que dice, si no tomo té, me duele mi cabeza? Hoy día hablaremos del té. En palabras claves, el té no sirve absolutamente para nada. Todo lo contrario, se ha comprobado de que el té causa daño a las personas, sobre todo si son nerviosas. Le altera su sistema nervioso, produce inflamación al colon. El té, para que usted lo sepa, presenta problemas gástricos. El té puede producir un problema de úlcera a su estómago. El té es una tinta, agua caliente y un poco de tinta para darle un sabor y consumirlo. El té no tiene vitaminas. El té mayormente no tiene ningún resultado positivo dentro de su cuerpo. Usted dirá, pero es que el té es tan rico, yo no puedo vivir sin el té. 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Estos tecitos naturales le van a ayudar a regularizar su sistema nervioso y sí le sirven para que usted se sienta bien. Su sistema nervioso, su problema del colon y además le va a quitar esos dolores de cabeza. Esos dolores de cabeza que usted habla, si no toma té, lo tiene inmediatamente, son más que nada mitos. Es porque su cuerpo por las mañanas necesita algo calentito. De tal forma, usted no sufre de dolores de cabeza. Eso es todo. Pero recuerde, consuma algún té natural de hierbas. Eso le va a servir para sentirse bien. Se lo aconseja y recomienda Roberto de Salamanca. 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Sin mayor esfuerzo, me salieron versos. 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
3: Y continuamos a esta hora con ustedes haciendo su programa, el programa natural, el programa del Yerberito, ídolos de siempre, que nos da la posibilidad de compartir a esta hora con ustedes este lindo programa que nosotros hacemos con el corazón, que nos entusiasma, que yo me pongo contento cuando sé que tengo que hacer el programa del Yerberito, porque es un programa que siempre busca amenizarle a esta hora su tiempo. Usted que es un fiel auditor de Radio Bonita, que escucha todos los días Radio Bonita y que le llama la atención lo que nosotros hablamos, acá nosotros no queremos dar la lata, no queremos aburrirle, sino que queremos siempre orientar, queremos que usted vaya tomando conciencia sobre su salud y siempre de la manera original, de la manera natural. Para eso está su farmacia natural, el Yerberito, quien los va a estar esperando todos los días para entregarle esta linda información y agradecer a Radio Bonita que nos da la ventana de poder llegar a sus hogares, de llegar a sus oídos, a toda la gente que nos escucha día a día, a todos los fieles auditores de Radio Bonita, a todos los fans y los fieles auditores de ahora, en este caso del Yerberito, de Ídolos de Siempre. Les mandamos un besito, un abrazo, y que sigan escuchando este programa porque lo hacemos con el corazón y lo hacemos para ustedes. Donde usted nos escuche, el Yerberito que llegue a sus oídos, nosotros lo hacemos del alma y queremos que usted entienda lo que es cuidarse sobre su salud. Así que vamos a seguir haciendo el programa del día de hoy, siempre con la premisa de cuidarnos, de mantenernos y de estar bien en cuanto a su salud. 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Para continuar el programa del día de hoy, quiero brindar una información orientada a los caballeros, a los varones, específicamente a los varones, ¿ya? Y si usted, dama, señora, auditora de Radio Bonita, está escuchando y su marido está con problemas, está con conflictos sobre lo que yo voy a hablar, usted lo agarra de la orejita y que nos ponga atención lo que vamos a estar hablando el día de hoy, que es sobre los problemas prostáticos, ¿ya? Los problemas prostáticos en general afectan a los varones porque nosotros somos los que tenemos próstata, ¿ya? Estos problemas prostáticos empiezan a afectarnos desde los 40 años. Si yo no me cuido o no me empiezo a hacer mis exámenes de manera regular, tengo la probabilidad que de los 35 hacia arriba, de los 40 años hacia arriba, yo empiezo a generar problemas, conflictos con mi glándula prostática. Y estos problemas se pueden ver reflejados en el flujo urinario, ya que yo en otras ocasiones lo he hablado, lo he comentado, pero la famosa micción recurrente, que yo orino muchas veces durante el día, que me levanto a orinar una, dos, tres, cuatro, cinco veces en la noche, ya, que me levanto, o de repente voy a orinar, orino y quedo con la sensación de que tengo que volver al baño porque queda micción residual. En algunos casos vamos a tener incontinencia porque de repente vamos a ir caminando en la calle y nos van a venir unas ganas de querer orinar y vamos a tener que orinar en cualquier lado, o simplemente puede salir un chorrito ahí de orina de manera involuntaria. Todo esto va relacionado con la glándula prostática. Los varones, tengo que decirlo, somos porfiados en cuanto a nuestra salud en general. Pero la próstata es el rey de las porfiadeces para los hombres. ¿Por qué? Porque nosotros nos sentimos bien. ¿Para qué me voy a hacer? No voy a hacer nada. No, me voy a aguantar. Y así pasan 5 años, 10 años, 20 años. Llegamos a los 60 años y justo a los 60 empieza el problema. Empezamos con todo esto, con todos estos síntomas que yo le estoy comentando, que son los más comunes, ¿ya? Que van relacionados con el crecimiento de la glándula prostática. La próstata puede presentar tumores, puede presentar cáncer, puede presentar, en este caso, algún tipo de infección, pero lo que yo le estoy hablando es el síntoma común que vamos a tener todos los varones por un crecimiento de la glándula prostática. De los 40 a los 50, mi glándula prostática va a ser de un tamaño que es normal por mi genética. De los 50 a los 60 años, mi glándula va a ser un poquito más grande, pero se va a mantener dentro de un margen si yo me cuido. De los 60 años hacia arriba, mi glándula va a ser un poquito más crecida, voy a tener algunos síntomas, pero va acorde a mi edad, va acorde en este caso a mi crecimiento glandular por la época de mi vida o la etapa de mi vida que yo estoy pasando en este caso, ¿ya? Si yo me mantengo dentro de los márgenes normales que se refieren, voy a andar bien. Si yo soy una persona descuidada, no voy a estar bien y voy a tener estos conflictos de manera constante, ¿ya? Eso es en cuanto al crecimiento prostático. Hay un famoso examen que se hace, que es el antígeno prostático, que es un examen de sangre. El antígeno prostático es el examen que mide la probabilidad de que alguna célula cancerosa se aloje en mi glándula prostática. Si este examen sale normal, no voy a tener posibilidad de generar un cáncer, ya que es un examen de sangre. Si este examen está alterado, lo más probable es que se pueda alojar una célula cancerosa en esta glándula prostática y va a depender de qué tan alto esté mi nivel de antígeno prostático. Ya, eso es muy importante porque a mí de repente el caballero me dice, no, si yo me hice el examen de sangre y estoy impecable. Pero amigo, usted está impecable porque a lo mejor no va a tener cáncer, pero su glándula prostática va a crecer de igual forma. Entonces, eso es lo que uno tiene que tener en cuenta. El examen de sangre no es decidor del crecimiento de mi glándula prostática, y eso a todos yo se los aclaro, ¿ya? En algunos casos mi glándula prostática puede estar impecable en el tamaño que corresponde, pero justo tengo ahí una célula cancerosa que si no me cuido, me va a generar un cáncer prostático, ¿ya? Eso no quiere decir que todos los hombres vamos a producir un cáncer, sino que quiere decir que está la probabilidad de que se presente, ¿ya? Esto yo siempre lo hablo a grandes rasgos, pero es para que el hombre el porfiadito, de repente la persona que es media terca, tome conciencia. Disculpe que lo diga de manera tan burda, pero es verdad. Tenemos que tomar conciencia de cuidarnos. No podemos esperar 20 años, 25 años para cuidarnos y después esperar que en un mes nos recuperemos, ¿ya? Porque es complicado. Ya es complicado hacer esa... Va a depender del grado del crecimiento prostático para que nosotros lo podamos hacer. 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Y continuamos haciendo ídolos de siempre.

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1: 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Estos son algunos síntomas que evidencian que usted está sufriendo problemas prostáticos. La hiperplasia prostática benigna, o también conocida como próstata crecida, es recurrente en los varones a partir de los 35 años aproximadamente. El crecimiento de la glándula prostática se produce por distintos factores como obesidad, niveles de colesterol elevados, diabetes, hipertensión, problemas cardíacos o simplemente por factores hereditarios. 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Por ende, cualquier problema o anomalía que ésta sufra conllevará problemas a corto y a largo plazo, que pueden terminar en una operación o, en los peor de los casos, a un cáncer prostático. 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
0: Qué bonitas canciones presentamos acá en su programa La Hora Natural. Oiga, un saludo grande, cordial para usted que se está integrando en este momento a la sintonía de La Hora Natural, acá en su tremenda emisora, compartiendo con ustedes un servidor de cada uno de ustedes. 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

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Le queremos agradecer la sintonía y vamos con las canciones porque nos están esperando buenos temas para hoy.

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6: Son las 8 de la mañana con 47 minutos.
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4: En Rancagua, 4 grados.
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1: Son las 8 de la mañana con 55 minutos.
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2: En Rancagua, 4 grados.
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1: Hola, ¿cómo le va? ¿Cómo está usted? ¿Cómo está Regina del Pilar Tomás Pijarré?
2: Muy bien, adiós, gracias. ¿Cómo está Martín Castro? Buenos días. Auditores y auditores de La Mañana Bonita, buenos días. Juan Carlos Ibáñez también, buenos días.
1: Buenos días, América. ¿Cómo está, América?
2: Está por ahí bien, escuchando ella.
1: Por ahí está.
2: Vamos a ir con el santo de hoy, ¿no es cierto?
1: ¿Cuál es el santo de hoy?
2: Jueves 28 de mayo. San Germán es de origen mixto con dos raíces etimológicamente principales que le otorgan diferentes significados. Claro. Significa hombre guerrero o aquel que es un hombre de guerra. Significa también auténtico o verdadero. Así que un feliz y hermoso día para todos los Germán. Hay mucha gente aquí, yo creo que nos está escuchando, que tienen de nombre Germán. Así que un feliz y hermoso día para todos los germanes, para todas las damas y caballeros que estén celebrando aniversarios, matrimonios, cumpleaños, santos. Un feliz y hermoso día les desea La Mañana Bonita.
1: La Mañana Bonita también tiene a esta hora, viera usted esas canciones hermosas. Ah, ya apareció, doña.
2: Ya, buenos días. ¡Aló!
3: ¡Melodía, Regina de Pilar! ¡Melodía, Martín Castro! ¡Melodía, Martín Castro! ¡Buenos días, Tata! ¡Buenos días!
2: ¡Buenos días, Tata!
1: ¡Buenos días, mi nieta! Dijo Tata. ¡Adelante, América!
2: ¡Vamos, América!
3: ¡Ya se Regina de Pilar! ¡Ya, Regina! ¡Ya, yami, yami!
1: ¡Yami, yami!
3: ¡Yami, yami! ¡Avalito de Cati! ¡Avalito de Cati! ¡Avalito de este lindo, hermoso!
2: ¡Avalito
1: ay, ya!
2: ¡Vamos, América!
3: ¡Hermoso!
2: ¡Ya!
1: ¿Dónde queda el yami, yami?
3: ¡Qué laco! Omitos.
1: Ah, ya.
3: Chulaco, omitos, empanada. Jodito la ciudad, vivir y tercito cafecito. Después, copetito. Quesito.
1: Ay, ay, ay.
3: ¿Qué? Ocarro o Brasil.
2: Entre Ocarro y Brasil.
1: Ahí está ñam ñam.
2: Ahí está ñam ñam.
3: Brasil. Ese es el 10, celado, mucho, celado 10 por 10.
2: Celado. Ah, está cerrado el 10 por 10, sí, se sí. Cerró el 10 por ya, 10, ya, hija.
1: Si no le hacemos propaganda,
2: vamos.
3: Puta, ya, ya, entonces 10 por 10, ya, ya, mucho, ya, ya, ya. Y aquí hay un tema, Martín.
2: ¿Qué tema?
3: Por favor, a través del abuelito de Katy, yo tengo un tema, Martín, por favor. Yeah. Ay, ayubacito, y mini sé tu hija, y mini sé, ayubacito, y mini sé, epidosas.
2: Ya.
3: Yeah. Ya, yo quiero un tema, Martín, sí. Mi mamita corte de eso, un horario.
2: Ya.
3: Yeah. Por favor, Martín,
2: yeah.
3: Yo quiero un tema, el de mi hermana,
2: yeah.
3: El profesora, yo quiero un tema, Anja, Pedro Fernández.
2: Ah, Pedrito Fernández, ya, muy bien, pues.
3: Pedrito Fernández.
2: Pedrito Fernández.
3: Manita, usted conoce ese Pedrito Fernández.
2: Ya.
3: Es tu hermanita. Tu mi corazón.
2: Muy bien, bye bye.
3: Bye bye.
2: Listo. Se fue ella, con Pedrito Fernández está ella. No sé
1: la eso. Portada ya. Musical ya. Ahora va con estos grandes famosos.

0: Aquí estamos de vuelta en tu programa La Mañana Bonita.
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0: 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Hora.
1: Le digo la hora, son las 9:17 minutos.
0: Las 9:17 minutos aquí en
1: vamos con la música de La Mañana Bonita para nuestras auditoras y auditores, o va a ir don... Vamos a la música.
0: Vamos a la música entonces. Ya viene don Gabriel Fernández.
1: De La Mañana Bonita.

0: Así es. ¿Qué tal le parece a esta noticia que uno ve por el mundo?
1: Mire, yo converso mucho con muchas personas, ¿sí? Y me dicen, no, yo ya no escucho noticias. Me dice, yo hace tiempo que dejé de escuchar noticias.
0: Ya.
1: Porque realmente las noticias son tan poco alentadoras, tan poco, son todas con mucha tristeza, mucho asesinato, mucho robo.
0: En la Argentina querían batir un récord de sangre
1: más grande. Ya. Y terminó en una tragedia porque se robaron los implementos. Que dicen que hay mucha hambruna en la Argentina, a lo mejor por eso fueron a robarse lo que iban a hacer el sándwich. No, pero qué terrible, sí. Están haciendo una competencia, una cosa agradable, y volverlo así tan terrible, robarse, se robaron las cosas. Lo que estaban preparando simplemente se lo robaron, así que...
0: Eso era... en esta actualidad, en este año, ¿se acuerda usted de la televisión cuando empezaba solo a las 2 de la tarde por adelante?
1: Eso era antiguamente, ¿no? Por la gente que nos está escuchando, ya hay mucha gente que ya no se acuerda de eso. Tenían un horario, pues claro, aparecía la hora, de tal hora a tal hora, daban unos programas después. Se determina, y ahora está hay canales que están toda la noche.
0: Sí.
1: Dale, ya, listo, vamos con don Gabriel. Buenos días, don Gabriel.
0: Buenos días, don Gabriel.
2: Estimados amigos, muy buenos días. ¿Ha escuchado usted hablar de la ley Karim? Aquí se lo comentamos. El origen y el efecto en nuestro país. El origen de la ley Karim va en conmemoración a Karin Salgado, funcionaria pública y técnica en enfermería del Hospital Herminda Martín de Chillán. Está diseñada con un foco de prevención y sanción al acoso laboral. La enfermera pasó por distintos maltratos como funcionaria de salud que la llevaron, después de un dudoso y desfavorable sumario, a tomar la decisión de acabar con su vida un martes 12 de noviembre del año 2019. El recinto inició un sumario investigativo después de una denuncia de robo de insumos. Karim declaró al fiscal designado por la institución que era normal que la enfermera jefa prestara cajas de curaciones, dejara registros en un cuaderno y que fueran devueltas al día siguiente. El fiscal le sugirió omitir este comentario, pero Karim, en honor a la verdad, lo realizó de igual manera. Minutos pasaron tras la finalizada declaración y Karim se encontró de frente con su jefa directa, quien indebidamente y con la pérdida del secreto ya estaba al tanto del comentario que ella había hecho al fiscal, pues la jefa de las enfermeras había llamado a la superior de Karim advirtiéndola que con el testimonio de ella podrían despedirlas a ambas. Se dio a conocer el sumario. Su jefa declaró que Karim era una mala funcionaria, que mantenía una mala relación con sus pares y enfermeras también, y la mostró como una persona conflictiva dentro del hospital, distando de la realidad, pues era una funcionaria ejemplar, según sus colegas. En su defensa, Karim acusó que las evidencias fueron manipuladas, como por ejemplo, el libro de registro que corroboraba esta situación. Y confirmando lo que decía Karim, una colega, Patricia, funcionaria del hospital, declaró que se intercambiaron nombres de enfermeras en el libro de registros. Con la conclusión de este sumario, mal llevado, por cierto, Karim recibió una anotación de demérito y sufrió represión por parte de su jefa por alimentar a los perros del hospital. En el relato de Karim, la enfermera jefa exigió a sus colegas que no se relacionaran con ella, tomando represalias con quienes decidieran apoyarla. El sumario hacia Karim acabó con la medida de suspensión del empleo por 30 días, con un goce de solo un 70% de sus bajas remuneraciones, una constancia en su hoja de vida y un demérito de 6 puntos, dejándola con una nota mínima. Esto último por haber sacado insumos, probablemente utilizando el mismo sistema que habría implementado su superior. A fines del año 2019, Karim se quitó la vida con 40 años. 5 años después se aprobó la ley que previene y sanciona el acoso laboral con su nombre, como recordatorio de que el acoso laboral es real y, de acuerdo a esta triste historia, no tiene que ver con un asunto de género, pues esto afecta en su mayoría a mujeres, pero también los hombres están afectados a este mal. Respecto a la ley Karim, y a 1 año y 9 meses de su implementación, se solicitó por medio de un medio periodístico una serie de antecedentes a través de la ley de acceso a la información pública a la Dirección del Trabajo. Y en este registro figura que la gran mayoría de los funcionarios asignados a estas labores están bajo una modalidad de dedicación no exclusiva, sumando 348 personas distribuidas en 196 abogados y 152 fiscalizadores. Las zonas que concentran la mayor cantidad de personal asignado son la región del Biobío y la región metropolitana Poniente, registrando 49 trabajadores cada una, seguidas de cerca por la región metropolitana Oriente con 43 funcionarios y la región de O'Higgins con 39. En la otra vereda, las dotaciones más reducidas se observan en Arica y Parinacota, que cuenta con apenas 6 funcionarios destinados a estos fines, seguida por Magallanes con 7, Atacama con 12 y Ñuble con 13 trabajadores. Y según explican desde la Dirección del Trabajo, este despliegue humano e institucional busca dar respuesta a una demanda que, por su magnitud, no tenía precedentes en la historia del servicio, la cual acumuló un total de 66.596 solicitudes de denuncias en sus primeros 17 meses de vigencia. Esta masiva carga de trabajo ha empujado a la Dirección del Trabajo a iniciar una revisión de sus flujos operativos y a realizar ajustes tecnológicos para agilizar la recepción, precalificación, ingreso y tramitación de denuncias. Los equipos han realizado 3.880 fiscalizaciones y cursado 1.933 sanciones que suman un monto total de 4.486 millones. Respecto a la ley Karim, y a 1 año y 9 meses de su implementación, se solicitó por medio de un medio periodístico una serie de antecedentes a través de la ley de acceso a la información pública a la Dirección del Trabajo. Y en este registro figura que la gran mayoría de los funcionarios asignados a estas labores están bajo una modalidad de dedicación no exclusiva, sumando 348 personas distribuidas en 196 abogados y 152 fiscalizadores. Las zonas que concentran la mayor cantidad de personal asignado son la

región del Biobío y la región metropolitana Poniente, registrando 49 trabajadores cada una, seguidas de cerca por la región metropolitana Oriente con 43 funcionarios y la región de O'Higgins con 39. En la otra vereda, las dotaciones más reducidas se observan en Arica y Parinacota, que cuenta con apenas 6 funcionarios destinados a estos fines, seguida por Magallanes con 7, Atacama con 12 y Ñuble con 13 trabajadores. Y según explican desde la Dirección de Trabajo, este despliegue humano e institucional busca dar respuesta a una demanda que, por su magnitud, no tenía precedentes en la historia del servicio, la cual acumuló un total de 66.596 solicitudes de denuncias en sus primeros 17 meses de vigencia. Esta masiva carga de trabajo ha empujado a la Dirección del Trabajo a iniciar una revisión de sus flujos operativos y a realizar ajustes tecnológicos para agilizar la recepción, precalificación, ingreso y tramitación de denuncias. Los equipos han realizado 3.880 fiscalizaciones y cursado 1.933 sanciones, que suman un monto total de 4.486 millones. Por su parte, don Gustavo Lorca, abogado laborista, explicó que la reforma introducida por la ley Carín generó una serie de problemas en la configuración del acoso laboral o violencia en el trabajo, haciéndola muy fácil. Pasamos de una configuración muy compleja, pues debía probarse una conducta más o menos permanente en el tiempo, a un escenario donde para configurar el acoso laboral se requiere un solo hecho, lo que ha generado una situación compleja de administrar para empresas y para la Dirección de Trabajo, pues hace muy fácil generar falsas denuncias con distintos objetivos y no necesariamente denuncias genuinas. Lo anterior generó una avalancha de denuncias en las distintas oficinas de la Dirección de Trabajo, quienes al momento de implementación no tenía personal o funcionarios suficientes para procesar y gestionar ese número de denuncias de parte de los trabajadores, lo que genera, a mi juicio, dice el abogado, que la norma y el procedimiento contenido en el reglamento se cumpla. Y en esta misma línea, Felipe Stay, socio fundador de Legal Training, empresa de capacitación, explicó que tal como está redactada la ley Carín, resulta de cumplimiento casi imposible para las empresas y autoridades debido a sus estrictos plazos y una definición de acoso tan amplia que genera una avalancha de denuncias infundadas. Sin duda, cuando se crea una ley tan relevante y tan importante como la ley Carín, un ciudadano espera que quienes legislan, ya sea diputados y senadores, construyan leyes de calidad y que contemplen todas las necesidades de acuerdo a la naturaleza de la ley, y que no sea necesario modificar la misma en tan breve plazo. Buenos días.

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Regresamos de la música bonita, de la mañana bonita. Mire, aquí hay una cosa curiosa. ¿Qué es el horno microondas? ¿No es cierto? Muchas tenemos microondas en la casa y no sabemos mucho de él, ¿no es cierto? Bueno, este último electrodoméstico aparecido en el mercado utiliza la energía de los microondas para cocinar. Es conveniente porque es rápido, económico y de fácil manejo. Mire, el descubrimiento de los microondas se produjo durante la Segunda Guerra Mundial con el uso del radar. Estas ondas, energía electromagnéticas no ionizadas, traspasan elementos como vidrio, plástico, papel, cartón, greda, madera, sin producir en ellos ningún cambio permanente. Lo único que no traspasan es el metal. Por el contrario, rebotan estrepitosamente en él. Debido a esto, la vajilla metálica está estrictamente prohibida para el uso de este horno, ya que sus arcos eléctricos dañan el magnetómetro.

0: magnetrón, el magnetrón, componente generador de las ondas. Fíjese usted, ¿ve? Ahí hay una historia más o menos del microondas, que lo ocupamos tanto y no sabemos mucho de él, ¿verdad? Vamos con la música. Ah, nos quedan 2 minutitos. Ah, entonces vamos a dar unos consejitos cortitos aquí. Mire, las verduras en este tiempo son muy, muy convenientes, ¿ah? Comer verdurita, uno dice en este tiempo no, porque con el frío, pero no, fíjese que usted hace unos platitos de distintas clases de verdura y son muy ricas y tienen muy buen alimento para nuestros hijos, para nosotros mismos. No, porque siempre solemos decir solamente la carne es la que nos conviene, la carne, y la carne está harto cara, ¿no es cierto? Entre paréntesis. Así que el pescadito tampoco está muy barato, pero también se puede también consumir. Pero también podemos consumir muchas verduritas todavía en este tiempo. Se hacen unos platos muy exquisitos, ¿no es cierto? Como dueñas de casa sabemos que se hacen platos muy, muy ricos de diferentes verduras que están en los negocios, en los supermercados, ¿verdad? ¿Tenemos ya? ¿Estamos listos? Falta un minuto. Bueno, un saludo muy especial para Laurita Machuca, para Laurita Maldonado, para todas nuestras auditoras y auditores de La Mañana Bonita. Y les reitero nuevamente, vacunémonos, cuidémonos, que están los cambios de temperatura muy fuertes, porque fíjense que es tipo 2, 3 de la tarde, hace harto calorcito, pero después a las 5 de la tarde, 4 y media, 5, ya empieza el frío. Así que tenemos que cuidarnos. Y lo más importante, vacunémonos contra la gripe, la influenza. Hay que vacunarse. Cuidémonos. Me parece que ya nos vamos, Martín. Nos vamos. Entonces, un saludo para nuestra auditora. Un saludo bien especial para la señorita Sarita de ahí de Ferretería Coloma. ¿Eh? 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Así que, la señora Oriana, un recadito, que pase a buscar su premio, porque no ha pasado a buscar su premio, me dijeron ayer. Pase, por favor, por ahí, por Ferretería Coloma, y retire su premio la señora Oriana. Bueno, mañana estaremos aquí, si Dios nos dispone otra cosa. Hasta mañana, auditoras y auditores de La Mañana Morita. Hasta mañana, Juan Carlos Ibáñez.
1: Hasta mañana.
0: Hasta mañana, América del Pilar. Hasta mañana, Martín Castro. Gracias por la música bonita. Y mañana estamos aquí. Dios mediante, Dios nos disponga a otra cosa. Bendiciones para todos. Chao, Chelita. Que estés bien. Un beso grande. Hasta mañana. Bendiciones para todas y para todos. Chao, chao.

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5: Son las 9:59 a.m.
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4: 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En Bonita te indicamos la temperatura.
7: En Rancagua, 7 grados.
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13: Hola, hola, ¿qué tal? ¿Cómo están, queridas amigas, amigos? Aquí estamos, gracias a Dios, juntito a ustedes, para disfrutar de este bello programa de Sueños Musicales que lo presenta Alejos Parrillero, Ruta 66, Ópticas GSI, Yerbería Juliet, Empresa Soxero, Stage Vera y Casa del Músico de Rancagua. Nuestras redes sociales son muy importantes. Instagram sueños-musicales-, Facebook Hernán Pozo Sueños Musicales y nuestra página web sueñosmusicales.cl. Al momento que ustedes entran a la página de Sueños Musicales, de inmediato le aparece el link del programa, así que también pueden hacerlo por esa vía y por supuesto por la señal 92.5 y por bonitafm.cl, que nos escuchan de diferentes regiones de todo el país también, y amigas del extranjero. Espero tener algún saludito de España hoy día, de Nueva Jersey, que siempre están en sintonía con nosotros, ahí de Montreal. Así que si me están escuchando, nosotros estamos esperando un saludito de ustedes. Esto es lo más importante para nosotros. Queremos llegar al corazón de ustedes, directamente al corazón, para recibir también ese amor y cariño que todos los días nos hacen llegar. Y además, disfrutamos, pero me acompañan a hacer el programa, me acompañan a hacer la pauta, en la medida que ustedes vayan colocando en su perfil ahí un puñito hacia arriba, por supuesto, nos da mucha alegría. Ahí tenemos lindas amigas ya de diferentes sectores de Rancagua. Ahí está la región de Los Ríos, Unión. Y ahí tenemos amigas de la Villa Baquedano, también acá de la población Subel, Rancagua Sur, también de la Avenida La Compañía, también están en sintonía, ahí de la Diego Portales, lindas amigas, y están apareciendo todas. Así que Como les dije, amigas y amigos, es sumamente importante la participación de ustedes, ¿ok? ¿Estamos? Bueno, y ya estamos también preparados junto a Martín Castro en la sala de sonidos. Y como dice una linda amiga, nos vamos con todo. Nuestra apertura llega con Jolly Cholesten y Kalin Yambasu.

Ahí estaba Let's Twist Again y Guaidó, I Love You So, con Johnny Cholesten y Kalin Gianbasu. A los músicos que nos siguen, artistas que nos siguen retro, aprovechen de tomar nota los nombres de las canciones y los artistas, porque tenemos una tremenda parrilla. Hacemos un recorrido universal nacional de todas estas canciones retro, así que pueden ir incorporando ahí en su repertorio, lindos amigos. Ahí un saludito para la banda Los Inolvidables de Rancagua. Ellos hacen muy bien la música retro. Estarán este domingo a las 12 del mediodía. Es totalmente gratuito. Las personas que quieran ir al Paseo Estado, ¿ah? Así que ellos estarán ahí con una tremenda actuación. Tienen un staff de apoyo ahí. Están profesionalizando su carrera estos lindos amigos de la banda Inolvidables de Rancagua. Así que todas las amigas y amigos que quieran disfrutar en vivo de lo que es música retro, que es seguramente hay mucho repertorio que nosotros tocamos, así que pueden disfrutar este domingo a las 12 horas ahí en el Paseo Estado entre Gamero y Calle Estado, ¿ok? 10 de la mañana, 10 minutitos. Estamos en vivo y en directo por la 92.5.

Ahí estaban sonando los cinco latinos y el gran Elvis Presley. Qué da gusto, lindas amigas. Es emocionante para mí. Me llegan en lo más profundo, en la medida, todos sus mensajitos, en la medida que ustedes aparecen en pantalla aquí. Ya tengo una linda amiga de San Fernando. Quiero hacer un saludito especial ahí, otra amiga de allá, de la región de Los Ríos. Ella es la linda Erika, que está disfrutando de nuestro programa. Un abrazo, un besito para ella y un abrazo para Patricio, que está con ella ahí en La Unión. Gracias, estimados amigos, y por supuesto un besito, vuelvo a insistir, para ella tan especial, Erika, ¿no? Así que tengo más amigas. Acá Jessica me dice... no puedo dejar de mover mi cuerpo con las canciones rápidas. Cuando tocamos esa canción de Elvis, ella estaba bailando, disfrutando. Eso, ahí se ve la alegría, lindas amigas y amigos de ustedes, en la medida que vayan escuchando temas. Tenemos variedad de temas. Aquí está nuestro gran amigo Samuel Campos, fundador de la Sonora Casino, que tiene ahí una peluquería en la calle Brasil. Así que un gran abrazo para usted, gran amigo. Siempre cuando converso con él, él aporta mucho, me da consejos también. Él es un gran músico, tiene mucha experiencia. También ahí tenemos a Angélica Castro, linda amiga, un besito para ella. Ella se mueve entre San Fernando y Rancagua, así que... Pero yo sé que me está escribiendo, ¿ya? Así que un saludito para la bebé Aileen, ¿ah? Un besito para la bebé Aileen. Ahí tenemos a Olga de la Galería Brasil, también muy tempranito, Rosana. Y siguen llegando lindos mensajes y lindas amigas. Si aún no han escrito, hágalo vía WhatsApp, hacer llegar su mensaje, algún saludito especial, algún saludo de amor, algún amor platónico, un saludo a su amada, a su amado, a su esposa, a su esposa, a su novia, a su novio. Háganlo, aprovechen, yo lo doy con mucho gusto y le colocamos una canción romántica. ¿Qué les parece? Siguen llegando lindos saludos a través del WhatsApp, maravilloso. Háganlo a través del 569-4168-5552. Ya son las 10 de la mañana, 18 minutos. Sigamos navegando en este crucero musical.

Ahí estaba Jimmy Fontana y Palmenia Pizarro. Ahí hay una linda amiga, me dice, me trae muchos recuerdos, porque esa canción de Palmenia le encantaba a su mamita. Así que está en los cielos. Así que un recuerdo para la mamita de Rosana Morales. Tengo otra linda amiga, me dice, muy buena música, gracias. Y hay otra amiga que yo la saludé hace poquito. Ella me manda ahí unos monitos, unas figuras tan hermosas. Yo no sé, siempre les digo, no sé de dónde sacan tantas figuras, tantos monitos. Ustedes son unas chicas, ¿ya? Porque normalmente los jóvenes, los adolescentes, los niños incluso, ellos son muy hábiles, como sacan sus figuras y se mueven en ese mundo, ¿no? Pero también a mí me admira que nuestras amigas adultas manden esos lindos monitos, disfrutando, por supuesto, monitos bailando. A veces me mandan, sí, a ver, me llegó un cafecito virtual recién. A ver, vamos a ver si me llega algo más. Ah, me llegó un juguito. Así que todas las amigas que están mandando mensajes, maravilloso. 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Estará Ruta Alejos ahí lleno, lleno, lleno. Es increíble la cantidad de seguidores que tiene la música de los 80. Yo he estado ahí en eventos de los 80 y a veces, de acuerdo al público, yo conozco a mucha gente acá en Rancagua. El público que participa es más de los 80, ¿ya? Uno se da cuenta, se da cuenta de inmediato. Ahí en estas fiestas también van público de 50, de 60 años y de 70 años. Es increíble. 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Este sábado ahí estaremos con ellos, por supuesto. Así que todo Rancagua y invitado, todo el público de Rancagua y región invitados para que adquieran sus entradas, ¿ok? Sigamos disfrutando de sueños musicales.

Ahí escuchábamos Be My Baby y Perdón con Leslie Grace y José Luis Rodríguez. Maravilloso los mensajes que están llegando al programa. Un saludo a quien está todo parlante ahí en la calle Recreo, un taller automotriz, Joel Merino. Así que un gran abrazo para este gran amigo. Él coloca la radio, yo estaba ahí en el taller, así que suena espectacular. Así que un gran abrazo para este lindo amigo. Saluditos para Graneros. Graneros, como siempre, tenemos lindas amigas. Algunas no tengo los contactos, pero sí están en sintonía. Yo sé, ahí está Patricia y Gloria, pero está en sintonía Oscar Ahumada, fiel auditor del programa. Maravilloso, siguen llegando lindos mensajes. Eso es, ¿cómo lo están pasando? Cuéntenos, coloquen una nota a nuestro programa, me colocan una notita ahí, si nos alcanza para una nota máxima. ¿Qué les parece la parrilla? Tengo una visita acá muy especial. A ver, hay una gran peña el sábado 6 de junio con bastante antelación, desde las 18 horas. Esto es en la Junta de Vecinos Los Alpes, Los Crisantemos 1486, acá en Rancagua. Estarán artistas invitados, los casi chacalles, Bastián Espina, Azares de Chile. Qué bien, buena comida y todo. La adhesión cuesta 1000 pesos, súper barato. Así que esto organiza el grupo de adulto mayor Julieta Campuzano. Así que todos a disfrutar de esta tremenda gran peña ahí en la Junta de Vecinos Los Alpes, acá en Rancagua, 6 de junio. 10 de la mañana, 36 minutos. Sigamos disfrutando de Sueños Musicales.

Ahí estaban Ginette Acevedo y Germaín de la Fuente con Sabrás que te quiero. Una linda me puso, una linda chica amiga. El máximo puntaje. Pero el máximo que entiendo es 7 o 10. ¿Ya? Pero ella puso 100, linda amiga, la linda amiga que nos puso nota, maravilloso. Amigas y amigos, hoy están los Germán en su día santoral, ya me llegó acá, así que todos los amigos de nombre Germán tengan un maravilloso y lindo día. Y también, por supuesto, saludar a todas las amigas, amigos que hoy estén celebrando su cumpleaños. Desearles lo mejor también en este día tan especial. Como siempre les digo, tengan una rica once, ¿eh?, con tortas, regalos, besitos, flores para ellas. Y para los varones, un tremendo abrazo. También el saludito extensivo a todas las amigas y amigos que estén celebrando su cumpleaños y estén en sus faenas, empresas, servicios, en cualquier trabajo. ¿Ok? 10 de la mañana, 43 minutos. Avanza la hora, pero sigamos disfrutando de la buena música.

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Ahí estaba sonando por la 92.5 Arowen. Amigas y amigos, pasa rápido la hora. Vamos a saludar y dar los avisos publicitarios. 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Y sigamos disfrutando de sueños musicales.

Let's Twist Again. Ahí estamos cerrando con Ricky Martin, un lindo tema. Gracias a todas las amigas que están escribiendo en este instante, pero las voy a saludar mañana, no alcanzo. Gracias por la maravillosa sintonía, lindas amigas y amigos. También un saludito especial a la señora Ivonne, también a su familia, a su papá. Así que desearles lo mejor. Nos encontramos mañana a las 10 en punto. Estuvieron hoy la señora Ivonne Zaratedo, Martín Castro y yo los micrófonos. Así que gracias por el lindo programa que nos ayudaron a hacer. Chao, chao.

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2: Son las 10 de la mañana con 59 minutos.
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3: En Rancagua, 9 grados.
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Muy buenos días, amiga. Buenos días, caballero. Bienvenidos todos a nuestro programa Viva los Recuerdos. Estamos ya día jueves, a 28 de mayo, y día saludando a todos los amigos de nombre Germán. Estamos con buen ánimo, con la sonrisa de oreja a oreja. Tenemos bonita música para disfrutar, para recordar. Tenemos de todo. O sea, la disposición a que lo pasemos bien. La disposición a que recordemos el pasado, que eran tiempos mejores a los que vivimos hoy en día. Amigos míos, soy Manuel Villagra. Les voy a acompañar hasta la 1 de la tarde con mi compañero de labor, Martín Castro, quien ya está ubicado en la sala de sonidos. 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Oiga, ¿le gusta Leo Dan? Viene Leo Dan más ratito. ¿Le gusta Nino Bravo? Viene Nino Bravo, viene Juan Gabriel, viene el Clan 91, viene Perry Como, viene María Laforet, viene Lucho Barrios, Luis Alberto Martín. ¡Está buena la música! Súbale el volumen a la radio, olvidémonos de los problemas, de las penas, de las amarguras, de las tristezas. Sonriámosles a la vida con la mejor música linda, la música bonita, precisamente en la radio bonita, en la 92.5, también en nuestra página web bonitafm.cl y la página del programa vivalosrecuerdos.cl. Estamos listos, 11 de la mañana, 3 minutos. Comenzamos con este venezolano, radicado hace mucho tiempo ya en México. ¿No? ¿No es Enrique Guzmán? ¿Quién es? Ah, o sea, me equivoqué de pauta, Martín. Ah, no me corregiste antes. Ah, ya. Mire, voy a recapitular. Toda la música que le presenté recién es para mañana. No, hoy día viene Javier Solís. Mejor todavía, pues. Viene Brenda Lee, vienen Los Prisioneros, Julio Iglesias, Gianni Morandi, Dean Reed, Miguel Gallardo, Domenico Moduño. Y para comenzar, ahora sí que no me equivoco, para comenzar nuestro programa, F. Henry Davis con esta canción, Words, que significa palabras.

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1: Y estamos de vuelta, estamos de regreso, son las 11 de la mañana con 8 minutos. Ahí estaba la canción que le gusta mucho a la Angélica, la canción Words con F. Henry Davis, grabada por allá en el año 1982. 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Estamos ya 28 de mayo, se nos va el quinto mes del año, se nos va el mes del mar. Hoy día es el Día Mundial del Juego, de la Entretención. Hoy es el Día Mundial del Síndrome de Treacher-Collins. Hoy además, miren qué fecha tenemos para hoy día. Hoy es el Día Mundial de la Hamburguesa. Ya he visto por ahí algunos locales hamburguesa Luca para este día. Bueno, Día Mundial de la Hamburguesa. Hoy es el Día Mundial del Hambre. Hoy es el Día Mundial del Cáncer a la Sangre, o sea, la leucemia. Hoy es el Día Mundial de la Higiene Menstrual. Y hoy además, mira, es el Día del Cachupín. Es el Día Mundial del Perro Sin Raza. O sea, de los Kilcho, de los Kilterry. Bueno, hoy día, Día Mundial del Perro Sin Raza. Todo eso se celebra en el mundo, en este día, jueves 28 de mayo. Y lo damos a conocer en nuestro programa Viva los Recuerdos. 11 de la mañana con 11 minutos, 11 de la mañana con 11 minutos, Socomem nos acompaña, Alameda con Coque, Coque con la Alameda en Rancagua, ventas al por mayor, al detalle, ventas por consignación, todos los vinos, todos los licores, los jugos, las cervezas, el agua mineral. 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Estamos con ánimo como todos los días para levantarle precisamente a usted el ánimo, para acompañarle y para entregarle bonita música. La próxima canción del año 1961. Algunas personas enloquecen de amor. Eso le pasó a Javier Solís, el loco.

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1: 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Amigo mío, amiga mía, temazo el que estábamos escuchando, ¿eh?, con Brenda Lee. Se llamaba Pretend. Fue lanzada originalmente en el año 1960. Específicamente el 10 de octubre del año 1960 salió al aire esta canción Pretend con Brenda Lee, invitada también hoy día a nuestro programa Viva los Recuerdos. Oiga, yo los voy a invitar a que puedan programar su canción favorita. Hay un número telefónico, hay un WhatsApp. En ese WhatsApp usted me puede programar una canción, me puede ubicar por si quiere avisos en la radio, para cualquier consulta también. Este es el número telefónico para que usted me mande su audio.
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1: Oiga, y no se olviden que este domingo, para que después no digan, oiga, no sube, nadie me avisó. Yo lo vengo comunicando hace rato. El domingo es la tremenda invitación que le tenemos para la misa de sanación junto al padrecito Guillermo González, nuestro padre que impone las manos a los enfermitos y sanan con la venia de Dios. Hay que ir con mucha fe a la misa, ¿eh? El padrecito Guillermo viene de Pomaire, viene con todo su equipo, con tremendo coro, viene con los apóstoles que le ayudan a hacer la misa. Al finalizar la misa viene la imposición de manos para todos los enfermitos. Usted que está enfermito, usted que tiene algún familiar enfermo, algún amigo, bueno, comuníquele que el domingo es la misa de sanación, 14 horas, 2 de la tarde. Se empieza a las 2 de la tarde, ¿ah? ¿Eh? 14 horas, 2 de la tarde, Iglesia del Carmen, frente al cementerio, ahí en la Alameda, en nuestra ciudad de Rancagua. 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Y nos vamos al año 1987. Ese año el grupo chileno Los Prisioneros grabó esta canción que se llama Pa, Pa, Pa.

0: Una de las canciones que me encantan de Julio Iglesias, hay varias que me gustan, ¿eh? Pero esta me encanta, Las cosas que tiene la vida. Es del año 1982 con el cantante hispano Julio Iglesias. 11 de la mañana con 30 minutos, 11 de la mañana con 30 minutos, nos acompaña como todos los días Socomeb de Alameda con Coque, Coque con la Alameda en Rancagua. 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Hoy día estamos saludando a todos los amigos de nombre Germán. ¿Qué significa este nombre Germán? ¿Ah?
1: El nombre Germán proviene del latín Germanus, que significa hermano o auténtico.
0: Ya, perfecto. Entonces, todos los amigos que lleven el nombre de Germán, primero les contamos que su nombre proviene del latín. Significa hermano o auténtico. Significado del nombre Germán. Para mañana viernes, Santa Hilda. Anticipamos el santo de mañana. Bueno, y hoy día saludamos también, aparte de Germán, a todos los amigos que nacieron un 28 de mayo, a quienes están de aniversario de matrimonio también. Saludos cordiales en nuestro programa Viva los Recuerdos. 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Y a propósito de enamorados, la próxima canción es del año 70. En la letra dice, ojos de chiquilla, cuánto cielo, cuántos mares que me esperan. 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Partiremos juntos hacia un viaje por ciudades nunca vistas. Es parte de la letra de este tema, ojos de chiquilla, con Gianni Morandi.

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2: 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El temita musical que estaba al aire se llamaba... ¿cómo se llamaba ese tema? Annabelle. Annabelle con Dean Reed. Oye, viejito el tema, ¿eh? Del año 1959. Invitado también hoy día a nuestro programa. 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

0: De 6. ¿Cómo va la temperatura para hoy día? ¿Cómo está la temperatura? Por ejemplo, hasta ahora, ¿qué temperatura tenemos, porfa?
1: En estos momentos hay una temperatura de 12 grados en Rancagua.
0: Perfecto, y se espera una máxima de solo de 17. Para mañana, mínima 7 y máxima de 20. Ya, esa va a ser la temperatura para mañana. Mínima 7, máxima 20. Para hoy día una máxima de 17 y ya tenemos 12 grados temperatura en nuestra ciudad de Rancagua. ¿Qué hora es? Faltan 18 minutos para las 12, 18 minutos para el mediodía. ¿Quién más nos acompaña a esta hora de la mañana? 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Y ahora viajamos al año 1980. Ese año Miguel Gallardo, el español, grababa esta canción, Seguirá vivo en mí.

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0: Esta sí que es música, pues claro, no como los de al lado, ¿eh? Bueno, esa canción maravillosa de los años 60, 70. Ahí estaba el gran Domenico Modugno, que aparte de cantante fue diputado, fue senador por Italia. La canción del año 1970, La distancia es como el viento. Linda canción para esta hora de la mañana en nuestro programa Viva los Recuerdos. 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Una vez más le voy a repetir, le voy a reiterar y a recordar que este domingo es la misa de sanación en la Iglesia del Carmen, en la Alameda, frente al cementerio, 14 horas, 2 de la tarde. 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Espéreme poquitito, chiquitito, vamos al Caracol Comercial. Luego viene un tema de la Palmenia Pizarro, viene la historia de una canción y vienen los temas que usted programa. Ya volvemos.
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2: Son las 11 de la mañana con 57 minutos.
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2: En Rancagua, 12 grados.
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1: Estamos de regreso, mis amigos. 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
1: Estimados amigos, hoy día en la historia de una canción le voy a hablar de un tema del año 1985. Me refiero a la canción Gigante Chiquito, de Sergio Denis. Bueno, es una emotiva balada sobre el amor paternal. Fue compuesta por Sergio Denis cuando atravesaba una dolorosa separación de su esposa y así se alejaba de sus hijos. Al ver la pureza de sus niños y su vulnerabilidad, los imaginaba como enanos grandotes, lo que dio origen al famoso título. La letra original refleja el dolor de un padre que se iba de casa y quebrado, no sabía cómo pedir perdón a sus niños. Cuando la grabó inicialmente, la encontró un espanto y reestructuró la letra, suavizando el mensaje para convertirla en un himno de amor incondicional. La frase "Ayúdame a ser bueno" resume el sentimiento de culpa del cantante por tener que separarse de su familia y su anhelo de no causarles daño. Hoy día, en la historia de una canción, un hermoso tema del año 1985, Gigante Chiquito con Sergio Denis.

0: Las 12 horas con 13 minutos, bonita la historia de esa canción, al gigante chiquito. Bueno, entramos de lleno a escuchar las canciones que usted programa al WhatsApp. Tengo varios hoy día, vamos a ir al primero, a ver.
1: Buenos días.
0: Hola.
1: Don Manuel, por acá su auditora Marcela.
0: Marcelita.
1: Quisiera pedir una canción de José Luis Perales, Dime.
0: Ya.
1: Ayer la escuché, muy bonita.
0: No, sí, es linda.
1: Muchas gracias, que tenga buena tarde.
0: Igualmente usted, que tenga buena tarde. Ahí me están pidiendo la canción entonces de José Luis Perales, se llama Dime. 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Tenemos por acá otra solicitud musical.
1: A ver. Hola, don Manuel.
0: Hola.
1: Espero que se encuentre bien junto a Martín.
0: Gracias.
1: Con mucho cariño, con muchos fríos también.
0: Está heladito.
1: Mucho frío, don Manuel, mucho frío. Pero acá donde yo estoy, acá en Placilla, está alumbrando el solcito. Muy lindo el día.
0: Bueno, acá en Rancagua alumbró ya el solcito, ¿ah? ¿Eh? Placilla queda cerca de San Fernando.
1: Ya se está viendo. Así que desde acá les saludo, como les dije, con mucho cariño. Y quería solicitar el temita de Harry Nilsson, Sin Ti, por favor.
0: Muy bien, pues ahí tenemos la canción de Nilsson. Esta canción se llama Sin Ti. La anotamos inmediatamente. ¿Alcanzamos otro temita más? Claro. 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Tengo otro temita programado, a ver.
1: Hola, don Manuel, buenos días.
0: Hola.
1: Espero que esté bien, lo escucho muy bien en la radio.
0: Ah, muchas gracias.
1: Por favor, ¿me podría tocar la canción Jamás de los Rambles?
0: Encantadísimo.
1: Por favor, que tenga un bendecido día. Para usted, para toda su familia.
0: Muchas gracias, igualmente para usted. Ya con estas tres canciones vamos inmediatamente a escucharlas. Jamás con los Ramblers, Sin Ti con Nilsson, y esta de José Luis Perales, Dime.

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0: Y continuamos a esta hora en nuestro programa Viva los Recuerdos a través de la radio Bonita FM, la 92.5, también en bonitafm.cl y en vivalosrecuerdos.cl. 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Y vamos a ir a otro pedido musical a esta hora de la tarde. A ver, ¿quién me manda este audio?
1: Hola, hola, don Manuel, ¿cómo está usted? Oscar López le saluda. Helado miércoles, don Manuel.
0: Convengamos que este quedó pendiente ayer, por eso dijo miércoles, ¿eh?
1: Manuel, quería ver si existe la posibilidad el día de hoy usted me pudiese regalar el tema Medallita de la Suerte para recordar a mi abuelita. Don Manuel, por favor, saludos, gracias.
0: Ya, pues vamos a anotar acá la canción Medallita de la Suerte con Alfredo de Ángelis. 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Y vamos a ir a otra solicitud musical por acá. A ver, escuchamos.
2: Buenos días, me llamo Brenda y quisiera escuchar la canción Una Mañana Cualquiera del Grupo Libra. Gracias.
0: Ya, pues Grupo Libra, grupo chileno, ¿ah? Claro, lo están pidiendo también a esta hora de la tarde. Por ahí tenemos dos canciones, Martín. Vamos a ir a esas dos canciones inmediatamente. Me pidieron al Grupo Libra con la canción Una Mañana Cualquiera, pero antes, la Medallita de la Suerte con Alfredo de Ángelis.

0: Continuamos, amigos míos, ya estamos de regreso acompañándoles en nuestro programa Viva los Recuerdos de la Radio Bonita FM 92.5. 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Vamos a continuar con las solicitudes musicales. Vamos a revisar inmediatamente lo que tenemos por acá. A ver, acá tengo otra solicitud.
1: Hola, Manolito, ¿cómo estás? Gusto en saludarlo. Desde aquí del trabajo le quiero pedir la canción Un Millón de Amigos de Roberto Carlos. Muchas gracias, estimado. Que tenga buen día.
0: Vamos a anotar por acá entonces Roberto Carlos, Un Millón de Amigos. 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Vamos por acá a escuchar otro audio. A
2: ¿cómo ver. Está, amigo mío? Un gran saludo para usted. Quiero pedir cualquier canción de Gianni Vela, por favor. Un abrazo, Manuel, y también un saludo a mi amigo Marcos Rosas.
0: Perfecto, pa' Marquito. Con la canción de Gianni Vela, ¿le vamos a tocar? No, ya que fue una de las canciones más famosas de Gianni Vela. La canción no. Ya, ahí estaríamos entonces. Vamos con Gianni Vela, ¿no? Y esta de Roberto Carlos, que ya está sonando. El Millón de Amigos.

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1: Estamos de regreso, mis amigos. Me queda por acá un último WhatsApp que lo vamos a escuchar inmediatamente. 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Por acá me va quedando un audio, lo vamos a escuchar inmediatamente para ver de qué se trata. A ver.
2: Hola Manolito, muy buenas tardes. Soy María Teresa. Les quiero solicitar un tema, el de Nano Vicencio, Morir un poco, para escucharlo. Que tenga muy linda tarde y muchas bendiciones. Chao, chao.
1: Chao, chao, amiga mía. Muy bien, nos vamos inmediatamente a este tema. Nano Vicencio, Morir un poco.

0: Y nos vamos, amigos míos, estamos llegando al término de nuestro programa. 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Martín Castro, como siempre, me acompañó en la sala de sonido. Manuel Villagra en el micrófono. Les voy a recordar una vez más que el domingo tenemos la misa de sanación con el padrecito, el padre Guillermo González desde Pomayre. Trae todo su coro, trae la gente que le colabora. Una misa bien importante con la imposición de mano, especialmente para todos los enfermitos. Si usted está enfermito, vaya a la misa de sanación. Invita a algún amigo, algún familiar que está enfermo, pero vayan con mucha fe. Este domingo 31 de mayo, a las 14 horas 2 de la tarde, en la iglesia del Carmen de nuestra ciudad de Rancagua, la gran misa de sanación. Ahora sí que nos vamos. Muchas gracias por el favor de la sintonía. Su amigo Manuel Villagra se despide. Mañana nos encontramos a las 11 de la mañana, si Dios así me lo permite. Nos vamos con este pensamiento. Hasta mañana, amigos.
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0: Son las 12 del día con 58 minutos.
1: 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En Bonita te indicamos la temperatura.
0: En Rancagua, 14 grados.
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1: Ya llegó la hora, ya llegó el momento, ya comienza Ídolos de Siempre, el programa de su farmacia natural del Yerberito, que nos da la posibilidad de poder estar con ustedes a esta hora de la tardecita. Estamos pero contentísimos de compartir en esta ocasión con ustedes y poder brindarle la buena música, la buena energía, la buena onda y los buenos consejos naturales para su salud a esta hora de la tardecita, acá en la 92.5, en su radio bonita, donde ya comienza su programa Ídolos de

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1: ¿Y cómo la está pasando mi amiga, mi amigo a esta hora? ¿Qué le parece la música bonita que tenemos a esta hora para ustedes? Igual que la radio, nuestra música es bonita para ustedes. Un programa hecho con todo el corazón ahí, con todo el alma, para todos los amigos que nos siguen día a día, que siguen su radio bonita, la 92.5, aquí en la ciudad de Rancagua. Usted, mi amiga, ya almorzó, está ordenando, está lavando la loza. ¿Qué es lo que está haciendo a esta hora? Nosotros estamos para acompañarles. 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
1: Ay, qué lindo programa el día de hoy, qué buena música tenemos el día de hoy. A uno lo lleva ahí a recordar hartas cositas bonitas, nos hace evocar lindos recuerdos, lindas memorias, lindas ocasiones de tiempo pasado donde la pasamos muy bien, donde nos ayuda a recordar vivencias bonitas, ¿ya? Eso es el poder que tiene una canción, el poder de la música, el poder de la melodía de una canción, nos lleva a pensar, nos lleva a recordar, nos lleva a rememorar estos lindos recuerdos. Y nosotros nos gusta ser parte de eso, por eso le traemos esta linda selección musical, estos lindos temas a esta hora de la tarde. 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Y como este programa, aparte de complementar la linda música, tenemos buenos consejos naturales, y a esta hora llega don Roberto de Salamanca a entregarlos un lindo consejo, algo sobre su salud, así que saque papelito, lápiz, para que le ponga atención y oído a lo que nos trae don Roberto de Salamanca el día de hoy.
0: En el programa del día de hoy hablaremos del problema menstrual de todas las damas. Usted que tiene complicaciones con su periodo menstrual, para regularizar este, atención, las hierbas, estamos hablando de Artemisa, Bailagüen, Borraja, son entre muchas las hierbas que usted tiene que utilizar. En caso de dolor o infección, estas mismas hierbas las puede ocupar como para hacer vaos dentro de un tiesto, y luego usted el vapor de estas hierbas le va a ayudar a atenuar dolores. Si su periodo menstrual llega con exceso de sangramiento, le voy a enseñar otro secreto natural. Hágase usted un juguito de zanahoria más beterraga, y dentro del periodo menstrual, consúmalo por toda esa semana, y así no tendrá problemas de anemia o otra situación que se les pueda presentar. Si usted sufre de descensos vaginales, este es un poco amarillento, eso significa que hay una mala alimentación de su parte. Si el descenso es un poco rojizo, eso se relaciona con su periodo menstrual. Ahora, si ese descenso es un tanto fétido, ahí estamos hablando de una infección que se está presentando. Ahora, lo adecuado para tomar, para todo lo que le he mencionado, flor blanca, en vaos, consumirla, o inclusive usted puede lavar hasta sus partes genitales con esta hierbita, flor blanca, para que lo tenga presente. En caso de picazón en sus labios vaginales, estamos hablando de posibles hongos. Para eso, usted ocupe vinagre blanco, una cucharadita de vinagre blanco con un poquitito de agüita, y limpie la parte afectada. 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
1: Oiga, ya hay mucha gente que nos escribe, que les gusta la música, que está muy contento con lo que estamos haciendo, así que el más sagrado agradecimiento para ustedes por dejarnos entrar a sus hogares, por poner atención a lo que nosotros hablamos. 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Yo lo escuché en Radio Bonita, me llamó la atención lo que usted estuvo hablando, lo que se comentó en el programa, y ahí nosotros le vamos a estar explicando o le vamos a estar resolviendo sus dudas, y además le vamos a dar un regalito porque usted viene de parte de la 92.5, de Ídolos de Siempre y de su Radio Bonita. Así que los invitamos a que continúen en la sintonía de Ídolos de Siempre.

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3: Causa verdadera de la pérdida de hueso. Yo soy Fran Suárez, especialista en obesidad y metabolismo, y hoy quiero hablarte de lo que he descubierto sobre la verdadera causa de la pérdida de hueso. A veces vamos donde el médico y el médico quiere que tomemos calcio. Nos dan tabletas de calcio. ¿Por qué? Pues porque estamos perdiendo hueso. Algunas de las pruebas de densidad ósea u otras que se hacen reflejan que estamos perdiendo hueso. Pero si no se sabe cuál es la verdadera causa, es difícil que se pueda resolver. Fíjense, por mucho tiempo he estado curioso investigando el tema de la pérdida de hueso. Sabemos que una persona tiene su cuerpo, y el cuerpo pues depende de ciertas necesidades para poder funcionar. Cuando el cuerpo funciona bien, pues él produce energía, y todo lo que el cuerpo hace que funcione bien va a ser relativo a la energía. De hecho, el tema del metabolismo es el tema de la creación de energía. ¿Para qué sirve el metabolismo? Bueno, para crear energía. ¿Para qué sirve la energía? Para crear movimiento. Y ese movimiento es lo que nosotros llamamos la vida. Cosas vivas se mueven, las cosas muertas no se mueven. Así que, en principio, la clave de la vida es el movimiento. Pero el movimiento es imposible si no hay energía. Por lo tanto, cuando uno repara el metabolismo, está reparando la vida, y con la vida, la salud. Pero todo depende de que haya creación de energía, porque esa es la base de la vida. La energía que permite el movimiento, que entonces permite que el corazón lata, que se mueva el intestino, que podamos caminar, que podamos respirar, y podemos entonces tener una vida saludable. Ahora, ¿por qué una persona empieza a tener pérdida de hueso? Pues por muchos años yo había detectado una causa, pero ahora me di cuenta que son dos y se combinan. Pero uno no puede resolver algo si no lo entiende, así que se los explico ahora, fíjense. La primera causa de por qué una persona pierde hueso es porque el cuerpo humano está siendo controlado, dirigido por un sistema nervioso central autónomo. El sistema nervioso central autónomo está aquí atrás, en la nuca, en la parte que se llama el cerebelum, y es un computador que no para de funcionar 24 horas al día. Cuando usted duerme, el sistema nervioso central autónomo se encarga de que estén los latidos del corazón, porque si no se encarga de que el corazón siga latiendo, usted se muere. Así que todo lo que pasa en su cuerpo está siendo controlado involuntariamente para usted por el sistema nervioso central autónomo. Ahora, ese sistema nervioso central autónomo está dividido en dos partes. Una parte nosotros llamamos sistema nervioso pasivo, que es lo que los médicos llaman parasimpático, y la otra parte, que tiene que ver con pelear o correr, nosotros llamamos sistema nervioso excitado, que es lo que los médicos llaman simpático, que yo considero que no es tan simpático nada. Porque este lado, sistema nervioso excitado, está relacionado con pelear o correr. Cuando una persona se le activa excesivamente el lado excitado, lado simpático, pues el cuerpo entra en una crisis porque se prepara para pelear o correr. Cuando el cuerpo se prepara para pelear o correr, envía toda su energía a los músculos de las manos, a los músculos de los pies, al cerebro, para que el cuerpo pueda tener los músculos rápido, fuerte y los sentidos abiertos para poder pelear. Pero al hacerlo, bloquea toda la circulación hacia los órganos del centro. O sea que bloquea la desintoxicación del hígado, bloquea la digestión, bloquea la absorción, bloquea la defensa interna del cuerpo. O sea que los virus, las bacterias y demás pueden hacer daño. Entonces, por eso es que cuando trabajamos con el sistema nervioso, estamos tratando de que para que una persona pueda dormir, tiene que activar el lado pasivo. Para que una persona pueda bajarle la presión, tiene que activar el lado pasivo. Para que una persona pueda ponerse romántico, tiene que activar el lado pasivo. Porque si está activado el lado excitado, que es de pelear o correr, no le va a funcionar el romanticismo. Si no lo cree, dese el lujo de montar una pelea con su pareja justo antes de uno de esos momentos sublimes y se va a dar cuenta de que la sexualidad ni nada le va a funcionar. Porque el sistema nervioso excitado es solamente para pelear o correr. El que da tranquilidad, relajación, curación, calidad de sueño y romanticismo y regeneración y bebés y todas esas cosas, eso es el lado pasivo, ¿ok? ¿Qué pasa? El lado excitado es como si fuera el acelerador, como el acelerador del carro, de la gasolina. Y el lado pasivo es como si fuera el freno. Si usted va a dormir, tiene que activar el lado pasivo, porque si no, la mente va tan rápido que no le va a dejar dormir. Ahora, ¿cómo es que se pierde el hueso? Pues fíjese, lo primero es que si el sistema nervioso excitado está demasiado excitado y no hay actividad del lado pasivo, pues esto del sistema nervioso excitado, una de las acciones que tiene es que como el cuerpo se prepara a pelear y correr, una de las cosas que hace es que tranca la circulación al resto del sistema, que no sea los músculos o todo lo que tenga que ver con pelear. Así que cuando el sistema nervioso está muy excitado, una cosa que pasa es, y esto ya se descubrió científicamente, es hay dos tipos de células que tienen que ver con el hueso. Una de ellas se llaman osteoclastos y otro se llama osteoblastos. Los osteoblastos construyen huesos, son constructores. Los osteoclastos destruyen huesos. ¿Qué de hueso destruyen? El hueso que ya está envejecido, que ya es hora de cambiarse, así que lo reutiliza como para utilizar los elementos para construir nuevos huesos. Entonces, los osteoblastos construyen, los osteoclastos destruyen. Todo el hueso que se va envejeciendo pasa a los osteoclastos, que lo destruyen para utilizar sus componentes y construir nuevos huesos. Todos los huesos que se construyen nuevos, porque todos los días el hueso está vivo, sale saliendo hueso nuevo, pues lo construyen los osteoblastos. ¿Qué pasa? Ya se descubrió que cuando el sistema nervioso está muy excitado, lo primero que pasa es que se desactivan los osteoblastos, que son los que construyen. ¿Ahora qué le queda? Solamente lo que destruye, que son los osteoclastos. Ahora usted va a empezar a perder hueso. ¿Por qué? Porque está demasiado excitado, está nervioso, duerme mal, está el sistema estresado. Así que cuando hay mucho estrés en el sistema, y el sistema nervioso excitado está prendido y está listo el cuerpo para pelear o correr, no es hora del cuerpo construir músculo ni construir hueso. Es la hora de utilizar lo que haya para usarlo de combustible. Ahora, la segunda razón es una razón que descubrí últimamente y tiene que ver con acidez. Y la acidez se mide con el pH del cuerpo, el pH. pH quiere decir potencial de hidrógeno. Le voy a hablar de esto un poco, fíjense. Si usted tiene un sistema nervioso excitado, de seguro va a estar bien tenso el cuerpo. De seguro el sueño puede dificultarse. De seguro usted duerme un poquito mal y se levanta cansado o cansada. De seguro usted va a tener dolor por acá atrás en la espalda, porque es un sistema que está listo para pelear o correr, está tenso. ¿Cómo se tranquiliza un sistema nervioso excitado? Jugos verdes, aprender a respirar profundo, magnesio, potasio, tomar suficiente agua, todo eso tranquiliza el sistema. Y cuando lo tranquiliza, se calma el sistema nervioso excitado. Ahora, lo otro que pasa es que cuando está muy excitado, aumenta la acidez. Cuando aumenta la acidez, esa acidez se come el hueso, se come el hueso. Todos los ácidos destruyen huesos. Si usted toma un hueso de pollo y lo mete dentro de un vaso lleno de...

0: neutralizar el ácido. Así que muchas personas que tienen pérdida de hueso, osteoporosis, pérdida de hueso en los dientes, escoliosis, que es que está virada a la espalda, está pasando todo eso porque el cuerpo está tan ácido que se está comiendo el hueso. Y como el hueso es lo que sujeta el cuerpo derecho, la estructura pierde su forma, ¿no? Así que a la hora de usted combatir la pérdida de hueso, no piense en tomar más calcio. Usted no necesita más calcio. Usted necesita hacer dos cosas. Uno, tranquilizar el sistema nervioso. Y lo otro, aprender a que su cuerpo está muy ácido. ¿Cómo usted hace que su pH llegue a 7.2 si los cuenta bajitos, si los cuenta en 6 o demás? Pues hay varias cosas. Una es que usted usa magnesio, que lo usa a tolerancia intestinal. Usted usa potasio, pero el potasio no tiene peligro la cantidad que usted se tome. No crea eso que dicen por ahí. Potasio, de hecho, el cuerpo no lo retiene. Y una de las cosas es que necesita magnesio, potasio, y usted necesita también tener un abasto de sal, de sodio, ¿ok? El sodio nunca da problema si hay suficiente magnesio y potasio. El sodio solamente da problemas y sube la presión cuando falta magnesio y potasio. Así que, inclusive, si usted quiere y tiene el cuerpo muy ácido y quiere usar lo que llaman bicarbonato de sodio, bicarbonato de sodio, empieza con media cucharita una vez al día, después una cucharita una vez al día. Según usted se vaya probando su pH, usted ve que el pH empieza a subir. ¿Qué quiere decir? Que va hacia el oxígeno. Cuando usted va hacia el oxígeno, pues va hacia la vida, hacia la energía. Así que, magnesio, potasio, sal, pero siempre tiene que tener los tres juntos. No se le ocurra estar tomando sal si no usa magnesio y potasio. La sal que se recomienda es sal de mar, sal de esa que viene con todos los minerales. De todas maneras, la pérdida de hueso no tiene que ser un problema. Usted tiene que eliminar la acidez. ¿Cómo lo hace? Potasio, magnesio y sal, y tranquiliza su sistema nervioso. Y eso se los comento porque la verdad siempre triunfa.
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0: Y se nos pasó la hora volando. Ha llegado la hora de decir adiós. Muy lindo el programa del día de hoy. Muy contentos de tener la posibilidad de poder compartir esta horita con ustedes, este lindo programa. Así que los dejamos totalmente invitados hasta la próxima edición de Ídolos de Siempre. 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
4: Son las 2 de la tarde con un minuto.
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2: En Rancagua, 16 grados.
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1: Son las 2 de la tarde con 30 minutos.

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1: Son las 2 de la tarde con 56 minutos.
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2: En Rancagua, 17 grados.
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1: Son las 3 de la tarde con 25 minutos.
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2: En Rancagua, 17 grados.
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1: Son las 3 de la tarde con 58 minutos.
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2: En Rancagua, 17 grados.
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0: Son las 4 de la tarde con 27 minutos.
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0: En Rancagua, 17 grados.
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1: Son las 4 de la tarde con 56 minutos.
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1: En Rancagua, 16 grados.
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1: Son las 5 de la tarde con 20 minutos.

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2: Son las 5 de la tarde con 49 minutos.
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1: En Rancagua, 14 grados.
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Son las 6 de la tarde con 23 minutos.

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2: Son las 6 de la tarde con 56 minutos.
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3: En Rancagua, 13 grados.
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0: ¿Qué tal, señoras y señores? 19:07 y ya nos conectamos acá en Voz Deportiva por la 92.5 en su radio Bonita, también por bonitafm.cl en este día jueves 28 de mayo. Ya damos vuelta a la página de la clasificación. Aún así tenemos algo que comentar y para eso tenemos panel completo. ¿Cómo te va, Adán Caro, el primer hombre de la tierra?
1: Hola, Diego, y también saludo a Juan Andrade, que está aquí al lado mío. Siempre un honor estar compartiendo programa con él. Sí, yo no había podido ayer y conversar un poquito, feliz porque uno que sigue a O'Higgins por año y tenemos el privilegio de estar en este tremendo programa que es Voz Deportiva. Hemos hecho muchas transmisiones, hemos estado en los momentos más malos de O'Higgins, y tener esta alegría no se da todo el tiempo, después de muchos años que no se jugaba Copa Internacional, y clasificar a la siguiente fase de Copa Sudamericana es muy importante. Y yo sé que, así como los muchachos, Jaime, escuchamos un poco muy emocionado, tú también, Diego, y todos muy emocionados, yo también estaba muy emocionado con mi familia viendo el partido. Es una tremenda alegría y compartirlo va a ser maravilloso. Hay que estar viendo los resultados que se den el día de hoy, y ya mañana con el sorteo, ahí ya tú vas a dar el detalle a medida que avance el programa.
0: Hoy día ya vamos a ver.
1: Hoy día se va a saber un poco por los resultados, y mañana en el sorteo se va a ratificar el próximo rival de O'Higgins, que va a ser en julio. Así que claro, mucha felicidad, que hay que disfrutar este momento, que lo veníamos diciendo, disfrutemos el momento porque no se vive todos los días.
0: Claro que sí, también saludamos a Juan Andrade. ¿Cómo te va, querido Juan?
2: Muy bien, muy bien. La verdad que Adán siempre es muy generoso en su concepto para mi persona, pero
0: le vamos a cobrar un poquito offside.
2: Sí, fíjate que todavía yo creo que queda resabio de lo que ha acontecido, y la gente está todavía muy feliz, y la dirigencia de O'Higgins tiene una gran responsabilidad en tratar de canalizar de muy buena manera lo que está aconteciendo. No sé si eso tenga que ver con señales que tienen que hacer. Yo creo que hay tareas pendientes. En lo particular, si yo fuera dirigente O'Higgins, trataría de darle vida al arrengo de nuevo, inventando cosas. Pero
0: tú lo dices en general, ¿cierto?
2: En general, o sea, en general, porque hoy más que nunca está la oportunidad de volver a llevar a la familia al fútbol. Claro. Y no estoy pidiendo que bajen las entradas, pero se puede hacer cosas sin bajar la entrada, permitiendo un acompañante. Exacto. En algunos sectores del campo, de las tribunas, como el arrengo, por ejemplo. Si de mí dependiera, yo permitiría que alguien que está en la tribuna, ¿cómo le llaman a la de Freire?
0: Andes.
2: La tribuna Andes, pudiera ir al arrengo con un acompañante adulto.
0: Claro.
2: Te digo, es una idea loca, pero creo que el momento O'Higgins es casi mágico. Lo que se vive, tú ves que ya la gente circula con celeste, la amarilla.
0: Orgullosos.
2: Sí, sin ningún problema. Tú ves muchas indumentarias de O'Higgins. Yo llego a mi trabajo y los tipos creen que yo tengo responsabilidad en lo que pasa con O'Higgins. Digo, no, si
0: ¿y
2: nosotros,
0: la tienen, caballero?
2: No, si nosotros como medio de comunicación lo único que hacemos es llevarle las transmisiones y los programas a su
0: casa. Informar.
2: Y que siempre tratamos de hacer la mejor transmisión, pero no tenemos incidencia en el resultado. Ajá. ¿Cierto? Entonces, pero a mí me apasiona la radio, y solo quiero recordarle a mucha gente que quienes trabajamos principalmente en este programa lo hacemos solo por la pasión que nos lleva, porque nos gusta la radio. Ajá. Porque tenemos un ego también que no lo podemos negar, ¿cierto? A todos nos gusta que la gente escuche nuestra opinión, pero que no hay nada mercantil detrás de lo que hacemos.
0: Porque lo pasamos bien también.
2: Es lo que nos... A ver. La actividad radial te atrapa.
0: Sí.
2: ¿Cierto?
0: Sí, se pasa bien.
2: Se pasa bien, se cultivan amistades, pero además te permite llevar tu voz a muchos hogares. Y algunos pueden compartir tus juicios y otros no, pero te juro que cuando de repente llega gente al supermercado y me dice, usted es Juan Andrade, por Dios que y me dan conceptos tan bonitos como los que me da Dan, el pecho me la hace chico. ¿Ah? Y nos pasa todo. Sí, de a poco la gente nos conoce por la voz. Ahora,
0: es que eso
2: a lo reconocen mucho más por la voz. O sea, para que estamos con cosas, pero
0: ponerle
2: pero,
0: cara a esa voz, de repente, sí, hasta sí. resulta chocante.
2: Me pasa. Pero bueno, antes era peor, pues ahora el YouTube hace que mucha gente ya nos conozca mucho más.
0: Exacto.
2: Pero te digo, en esto, así como Higgins lo está pasando bien, nosotros como programa, yo diría que cada día lo estamos disfrutando más. ¿Por qué? Porque hasta hace un tiempo atrás, ir a transmitir un partido de fútbol hasta era una lata, porque el espectáculo era malo. O a ti nunca te pasó eso, Adán, que te dan ganas de irte para la casa porque la pichanga estaba muy ordinaria.
0: Los últimos 8 años.
1: No, y sobre todo cuando uno viajaba, venirse con, como dicen los muchachos, con el tarro entre las piernas, todo molesto, de un mal resultado, lo hacía mucho más fome, más malo, y la vuelta parece que era eterna.
2: Larga, po.
0: Ahora, Adán, metiéndonos, haciendo, digamos, la última página de lo que fue la clasificación de O'Higgins allá en Colombia. ¿Cómo viste al equipo respecto también a lo que veníamos hablando? ¿Cumplió con tus expectativas? Creo que todo lo que hablamos de lo que tenía que haber hecho Higgins lo hizo, y también ya lo deja en este pie de haber recuperado el fútbol también, que en su momento pensábamos que se había extraviado, pero sabíamos que estaba ahí, estaba escondido, sí. Y apareció.
1: Lo que pasa, Diego, que inclusive lo estábamos conversando en la interna con Juan Andrade, que y lo veníamos diciendo en los programas previos al partido que era tan importante de Copa Sudamericana, con Millonarios de local, con más de 30.000 personas, que no podía reflejar el partido de Boston River o el partido de la U de Conce los buenos momentos de O'Higgins de Rancagua y lo que había logrado con buenos niveles, con buenas presentaciones en Copa Libertadores, Copa Sudamericana. El 0-0 en Sao Paulo, O'Higgins hacía el gol y a nadie le sorprendía que le ganaba a Sao Paulo, que jugando ya en Sao Paulo, Independiente que perdió 2-0, O'Higgins se creó bastantes ocasiones de gol. O'Higgins, Independiente que lo convertían, O'Higgins siempre tenía la capacidad de hacer 1-2 hasta 3 goles, pero lamentablemente en este cansancio físico que muchas veces se vio, sobre todo reflejado mucho en Juan Leiva, era un poquito injusto que O'Higgins terminara eliminado de una Copa Sudamericana y se reflejara el último momento de O'Higgins y no los buenos momentos de O'Higgins de Rancagua. Claro. Lo que más pedíamos que se pudiera ver con el partido contra Millonarios era un O'Higgins aguerrido, un O'Higgins que aprovechara las ocasiones de gol. La primera que tuvo O'Higgins, y eso es Copa Internacional, la que tienes que concretarla, eso es lo que más pedíamos. Rigurosidad en defensa, la actitud de Brizuela cuando ganaba una pelota con un defensa gritando, estaba en el medio campo, pero disputar una pelota demostraba que los jugadores estaban mentalizados. Mérito Lucas Bobadilla y su cuerpo técnico, que nunca dudó que no podían no ganarle. Mostraron un poco el audio cuando él daba las instrucciones: muchachos, vamos a buscar otro gol, muchachos, hay que pelear la defensa con todo,
0: defender a muerte.
1: Y a lo mejor en un momento podíamos criticar a Lucas Bobadilla que el equipo lo puso defensivo con los cambios que hizo. Prácticamente Arnaldo Castillo quedó solo y con Sarrafiore en ofensiva, pero también Lucas Bobadilla aprendió con Tolima, con diferentes equipos, que también ir a buscar igual en un momento es complicado. En un momento, sobre todo, también que pedíamos mucho, Diego, antes del partido, y lo dijimos antes del partido, ¿no? Porque ahora con el resultado a la vista cualquiera puede opinar, pero cuántas veces dijimos que era muy importante que O'Higgins lograra el primer gol, que O'Higgins, la estadística, y más que la estadística, lo que hemos visto, O'Higgins solamente ha dado vuelta a un partido este año cuando va perdiendo, y O'Higgins logra un gol rápido, desespera al local. La hinchada en un momento es clave, cuando la hinchada empieza a cantar, cuando O'Higgins hace el 2-0, empieza a no apoyar y irse en contra de los jugadores, la dirigencia o todo lo que hayan reclamado.
2: Perdón, ¿cómo era? Que se vayan todos, le gritaban,
1: claro,
2: ¿no?
1: Sí. Entonces, sí, con ese 30.000 personas que están gritando en contra de sus propios jugadores, claro, reflejaban el momento que Millonario no lo estaba pasando bien. Claro, en el segundo tiempo era algo como obvio que Millonario iba a ir al ataque, y de premio de eso que Contreras, que jugó en la Universidad de Chile, hace un gol aguantando lo mañoso que era, y en ese 2-1 había que defender el resultado a muerte, con garra, con los dientes apretados, y O'Higgins lo logró. Fueron, yo creo que para todos los hinchas que escucharon o vieron el partido, los 10 minutos de alargue más largos y más desesperantes. Yo creo que un hincha que no transpiró, que no se puso nervioso, que se comió la uña, que hizo todo y cuando suena el pitazo, y uno ve después reflejado en muchos videos y todas las redes sociales, como cada hincha en Rancagua, en la plaza, en todos lados, celebraron un triunfo que es muy importante para la historia de O'Higgins de Rancagua.
2: Fíjate que les quiero contar algo. Ustedes saben que por año he sido suscriptor del Mercurio, y no lo eliminaba porque si lo vendiera al kilo recuperaría la plata. De verdad, es que la suscripción un poquito más de 7,000 pesos. Oye, y llega todos los días a la casa.
0: El suplemento de deportes cada vez más pequeño, ¿no?
2: No, son 4 páginas.
0: Ya, antes
2: pero,
0: eran.
2: Pero vaya hoy. Bueno, yo me suscribí cuando era una revista. No tengo memoria. Te juro que no tengo memoria en estos últimos 8 años, 10 años, de que O'Higgins le hayan dedicado una página entera.
0: Ya.
2: Una página entera, porque siempre es un cuadrito pequeñito. Ahora,
0: una
2: foto. Una página entera para O'Higgins. No tengo nada que agradecerle, porque han sido canalla, porque O'Higgins ha tenido buenas campañas, claro. Ha sido importante, pero de repente, si O'Higgins, por decirte, le ganó a Católica, decía
0: Católica perdió.
2: Católica perdió con O'Higgins. Y que porque faltaba Pedro, Juan, claro, Diego.
0: No, y Católica de este por.
2: Mérito, nada. Ahora, por lo menos hubo un reconocimiento en un diario importante. Que mucha gente no lo dijere bien por cuestiones más políticas, pero yo a mí me interesa la parte deportiva, y te juro que me levanté en la mañana con un poquito frío a recogerlo al jardín para ver si han escrito algo.
0: Y ya con expectativa.
2: Sí, claro.
0: Ahora, ¿verdad? Juan, este triunfo y esta clasificación sobre todas las cosas de O'Higgins lo deja bien posicionado en este momento del año, porque hablábamos la semana pasada de que, claro, era este un desafío donde O'Higgins tenía que demostrar, digamos, si tenía o no la jerarquía. Y el hecho de haber ganado y obtenido la clasificación en Colombia también, por ejemplo, te permite ya tener un largo tiempo de descanso o de preparación para la próxima fase. Ahora te toca el tiempo de abocarte en el campeonato local.
2: Pero te voy a decir algo. Nosotros hablamos de cansancio, ¿cierto? Ajá. Pregúntale a los jugadores si están cansados. Pregúntale a Juan Leiva.
0: Creo que se le olvidó a todos.
2: Sí, sí.
0: Y la semana también le hizo muy bien O'Higgins.
1: ¿Sirvió el que se suspendiera el partido con el Ciudad de Chile? Totalmente. De todas maneras.
2: Pues. Obvio, claro. Sí. Pero eso no fue una cuestión reglamentaria.
0: Si no, logísticamente no. Ah.
2: Sí. No, yo habría tenido que hacer algunas modificaciones. O sea, pero en general. Jugado... Pero bueno, lo mismo pasó con Quimbo. Si no es algo que haya sido solo con.
0: Sí, con O'Higgins.
2: Con O'Higgins. Ajá. Yo creo que. A ver. Este año, O'Higgins ha tenido la posibilidad y la oportunidad de usar muchos canteranos que han ido respondiendo. Uno, hilando fino, puede incluso cuestionar algunas sustituciones que hizo el técnico en ese partido, producto a cómo resultaron. Porque está claro que cuando él hace entrar a Castillo, él lo que quiere es darle desahogo a la defensa.
0: Claro.
2: Por último, permitirle que con un pelotazo largo, y si el que está en punta puede aguantar segundo, la defensa se va a reordenar. No le resultó. Me parece que para mí, que yo siempre pedía potenciar el mediocampo, a lo mejor Maturana habría sido más útil teniéndola, provocando que le hiciera la falta y ahí demorar, pero no se dio. El árbitro no tuvo mayor incidencia. Creo que sí le perdonó una expulsión al equipo de...
0: Un patadón.
2: Sí, un planchazo fenomenal. Pero en general, O'Higgins jugó como un equipo copero.
0: Lo que pedíamos.
1: Sí.
2: Copero. Es que ya, ¿cuántos partidos a nivel internacional llevan estos jugadores? No son pocos. No,
1: pues, y Lucas Bobablo también tenía experiencia en esta instancia.
0: ¿Son 10 ya? ¿Son 10 ya este año? Dos de los 4 de fase previa de Libertadores y los 6 de ahora. Y bueno, se nota, ¿eh?
1: Sí.
0: Y se nota el rodaje.
1: Sí, sí.
2: Ahora, ojalá a nivel local siga esa disposición a jugar, a no simular, a caer por nada.
0: Claro.
2: Porque a nivel internacional ya se vio que no, sí,
1: pero,
2: no resulta.
1: Pero igual yo creo que en esta pasada, así como Lucas Bobaglio probablemente con Boston River en otros partidos se ha equivocado, que es parte del proceso, es parte tampoco la lógica que se gane en todos los partidos. Hay que darle mucho mérito a colocar a Bastián Yáñez por sobre Maturana. A lo mejor Pavés no estaba al 100% y le puso Leandro Díaz, que había venido con con unas buenas presentaciones, pero yo creo que lo que Bastián Yañez, también lo conversábamos internamente, estaba haciendo Bastián Yañez era importante. Cada vez que Bastián entraba, sobre todo por la zona izquierda, la ofensiva generaba ocasiones claras de gol, buenos centros, buenas pelotas que le permitieran a tanto Arnaldo Castillo, Thiago Vecino o cualquier jugador que se incorporara. Es que lo que pasa es que eso es lo que dice
0: algo distinto.
1: Es que eso es muy importante, porque cuando en general el peso de hacer algo diferente solamente se lo estaba llevando Francisco González, lo hacía cada vez más complicado, porque ya Francisco González, los equipos rivales saben un poco lo que hace, lo que busca, la diagonal o el tiro de distancia, pero el centro que tiene patentado es bueno, pero tiene que aparecer un jugador, como lo hizo Bastián Yañez, de buena manera para concretar, porque también hay que recordar que O'Higgins, sobre todo con la U de Conce, otros partidos, se creaba ocasiones pero no las concretaba. El mismo tema de cualquiera, y me incluyo, lo primero que uno había dicho contra el partido millonario, saquemos a Alan Robledo, que tiene que echar Nicolás Garrido,
0: claro, titular.
1: Pero ahí, vuelvo a insistir, mérito, es decir, como en otros partidos se ha equivocado, mérito de sostener a Alan Robledo como capitán, y yo creo que jugó mucho mejor, y obviamente con el gol que hace de cabeza de buscarlo, ratifica completamente que la decisión de mantener a Alan Robledo en el equipo titular fue una decisión acertada. Yo es que, hubiera puesto a Nicolás Garrido.
2: Por sí, eso pero, que... pero es que hay un detalle. Sí, Robledo no se ve muy bien cuando tiene que salir a cubrir a los costados. Pero en cuegadito, metido en el área, claro, es más certero que Garrido.
0: Y esa fue la diferencia, sí, del partido con Millonarios.
2: Claro.
0: Que Faunde y Díaz apoyaron en defensa.
1: Y también la diferente posición que hace Sarrafiore. Si Sarrafiore
0: también,
1: en un momento, cuando se empieza a tomar un poco, ahí me pueden rebatir ustedes, más por punta izquierda, no es la posición que hoy día se ve Sarrafiore, que yo creo que aportó mucho más la posición que tuvo ahora en este partido con Millonarios, que en otros partidos que a lo mejor no se hacía tanto juego colectivo, pero yo siento que Sarrafiore un poquito más retrasado se conecta más a sus compañeros que
2: viniendo más de atrás, tiene, claro, más visión del campo.
1: Yo me acuerdo cuando
0: tiene explosividad,
1: yo me acuerdo mucho cuando Sarrafiore viene de esta recuperación, cuando empieza recién después de una para importante. Sarrafiore, cuando más le empezó a destacar, cuando vuelve a ser el Sarrafiore que se destacó y se sostuvo, era cuando partía de atrás, armando la jugada,
2: es que rompe
1: haciendo
2: línea,
1: haciendo pared.
2: Porque ese rompe línea, porque él se saca un jugador.
0: Claro, no le pedíamos que llegue a línea de fondo.
2: No
0: se lleva nada.
2: Pero lento no es, ¿eh?
0: No es lento, pero no tiene un juego rápido, digamos. Es más de posesión, es más de aguantarle el balón.
2: El tema de él y Ravelo es ese: mucha posesión, mucho llevar, y se desprenden tarde a veces. Ahora, Bastián Yañez creo que tuvo un tercero que tendría que haber sido más rápido en el finiquito.
0: Antepase de Martín Sarrafiore.
2: Sí. Pero bueno, el partido se sufrió, pero también se gozó.
0: Ajá.
2: Yo lo pasé bien. Y reitero siempre el mismo concepto. Yo disfruto. Este es el fútbol que a mí me gusta. El de mete y ponga. Viste jugadas bonitas y viste lo otro.
1: Sí.
2: Donde haya que poner esfuerzo físico, no, que haya que chocar.
1: El tapadón de Carabalí, que si no en la manotea pegan el palo, hubiera sido un gol que hubiera cambiado bastante las cosas.
2: Pero mira lo que estás diciendo, que tienes toda la razón. A veces hemos elogiado a Carabalí porque ha tenido 6-7 contenciones.
1: Sí.
2: Y ahora nos acordamos de esa nomás, pues si no, sí, hubo mucho más.
1: No, pues sí. Las otras fueron centros que a la defensa ahí quedaba un poco estacionada, pasaba prácticamente, se paseaba el balón por área chica.
2: Ahí sí, apretaste mucho, ¿no?
1: Mucho, mucho. No, sí.
0: Estamos como locos.
1: Es que como dicen muchos hinchas, O'Higgins es eso, O'Higgins muchas veces es sufrimiento. Yo creo que no se sentía lo que se sintió este partido, y también recordar el primer partido con Bahía, la sensación, cómo cambia un partido internacional a lo que normalmente se juega en el torneo, es muy diferente. El ambiente, el nerviosismo, es todo diferente. No hacía recordar en el 2013 cuando O'Higgins estaba peleando el campeonato, cuando O'Higgins ganaba 1-0 con un gol a lo mejor en el último minuto, esperando casi el resultado de Católica. Cuando Católica no conseguía un buen resultado, se celebraba hasta un empate, unos puntos que en realidad Católica me recordó mucho la sensación que se sintió cada vez que se acompañó Higgins, cuando se estuvo en el fiscal de Talca, cuando Higgins logra dar vuelta a ese tremendo partido y en un momento Higgins queda afuera otra vez del título, cuando Católica iba ganando 2-0, y de ahí ya se juega la final en el Nacional, cuando O'Higgins gana 1-0 y es campeón. De esa vez, esa sensación, porque para qué le vamos a recordar el 2012 contra Universidad de Chile y el 2016, cuando yo siento que la sensación que ya se sentía en el estadio era muy de que algo iba a pasar, y lamentablemente el 2016, que también se podría haber obtenido el segundo título, no se logra. ¿Por qué lo menciono? Porque en esos momentos es cuando se sintió un poco lo que yo creo que todos los que siguen a O'Higgins por años se sintió ayer. Esa sensación de nervios, esa sensación de desesperación que el partido termine luego, se sentía cuando Higgins iba ganando 1-0 en Nacional y se sintió el pitazo final y O'Higgins fue campeón. Entonces todo eso yo creo que se recuerda, porque estamos hablando 2012, 2013, 2016 y estamos hablando de 2026. Han pasado hartos años donde se logra, y lo conversábamos con Juan, ya lo podemos conformar que O'Higgins pasó a la otra fase. Lo que pueda pasar ahora va a ser algo bueno.
2: ¿Yapa, dirías tú?
1: ¿Ah?
2: ¿Es como una yapita?
1: Claro, porque yo siento que O'Higgins, si no hubiera conseguido los 3 puntos con Millonarios, hubiera sido una muy mala sensación, porque hubiera reflejado no los O'Higgins que hemos visto nosotros en cada transmisión, en cada estadio.
0: Y lo dijo Ovalio también.
1: Es que, sí,
2: pero además que no era fácil, porque ¿cuál era el único resultado que le servía a O'Higgins?
0: Y O'Higgins había ganado en todo el campeonato de visita.
2: ¿Ya? Entonces la exigencia no era menor. Y la expectativa de mucha gente que trabaja con nosotros en medio de comunicación daban como perdido el partido. Incluso ahí había un tipo que creía que O'Higgins perdía 4-0 tranquilamente. Y después van a la entrevista con...
0: con el pecho inflado.
2: Claro, no, y lo felicitan al técnico. Entonces, a mí me da risa la cosa. Yo escucho algunos programas, los que puedo digerir, hay otros que prefiero no escucharlos, pero de verdad... subirse al carro de la victoria es fácil, y vuelvo a recordar siempre lo mismo: a mí no me conforma, y ustedes son testigos, no me conforma que O'Higgins vaya a una competencia
0: y que
2: yo siempre pedía la Libertadores, porque esa es una exigencia mayor. Este club tiene todo para hacer, y ya lo hemos dicho, este club ya no es un club pobre, tampoco decir millonario, pero tiene recursos, no en dinero, en una carpeta, claro, que hay muchos jugadores que pueden llegar a O'Higgins. ¿En otra circunstancia habría llegado Francisco González acá?
0: No.
2: ¿Habría llegado Romero?
0: No, tampoco.
2: Pero o sea, así como llegaron ellos,
0: pueden llegar otros.
2: El segundo semestre podrían llegar otros si se van un par. ¿Por qué? Porque O'Higgins está en un engranaje en que está generando lucas, que se están dando a conocer a nivel internacional, y que sus jugadores ya tienen otro valor. Yo cuando me dicen se va a ir a Colo Colo, yo digo, los jugadores de O'Higgins ya están de México para otro lado.
0: Claro.
2: Ya para el medio local no creo que a ellos les entusiasme, porque ya están en una institución grande. A lo mejor van a ganar más, sí, puede ser. Pero te pregunto a ti, Titán.
0: Dígame.
2: ¿Tú crees que Romero, si se hubiese quedado en O'Higgins, la estaría pasando mal?
0: Yo creo que la estaría rompiendo, lo dicho. Yo creo que llegaría por lo menos unos 15 goles
1: en
0: este O'Higgins. Fíjense que tenemos información de la Copa Libertadores, porque en este momento se están jugando 2 partidos. Está jugando Cerro Porteño con Sporting Cristal, va ganando 2-0 Cerro Porteño. Con esto Sporting Cristal queda como tercero también. Y está jugando Palmeiras con Junior de Barranquilla y le va ganando 4-1. Así que con esto, miren, les digo los terceros de la Libertadores, que después vamos a hacer ordenarlos por puntaje. En el grupo A está Independiente Medellín, de Colombia. En el grupo B está Nacional, en el grupo de Coquimbo quedó tercero. En el grupo C está Bolívar. En el grupo D, de momento, está Boca. En el grupo E está Santa Fe, Independiente de Santa Fe. En el grupo F está Sporting Cristal, que va perdiendo con Cerro Porteño. Y en el grupo G va Lanús. Y en el grupo H, la Universidad César Vallejo. De ahí entonces hay que ordenarlo en puntaje. Todavía obviamente tienen que jugarse los otros
2: partidos. César Vallejo son ecuatorianos, ¿no?
0: Son venezolanos.
1: Si fuera ahora el sorteo, esos serían los terceros. Exacto, y O'Higgins, por ser segundo de Sudamericana, sí o sí va a jugar con un tercero de Copa Libertadores. Exacto. Que en el estricto rigor queda eliminado a Libertadores y lo pasan a Sudamericana.
2: Y la definición sería en casa.
0: La definición sería en
2: que
0: casa.
2: Que podría ser en el teniente, depende el equipo que te toque. Porque creo que hay posibilidad de hacer gestiones. Porque no es lo mismo jugar
0: con... Se están haciendo
2: ya. Claro, no es lo mismo jugar con Nacional que jugar con Boca.
0: Con Boca, claro.
2: O sea, si te toca con Boca, tú sabés que tenés que ir a Nacional.
0: Hay antecedente, por ejemplo, de que River jugó un partido con Independiente del Valle en un estadio de 12.000 personas.
1: Sí. O sea, el teniente tiene 14.000 y en esta fase piden sobre 20.000.
0: Claro,
2: sí. Sí, pero hay, como te digo, es que si viniera Independiente, Nacional, perdón, ellos traerán 500.
0: Claro.
2: Sería distinto si fuera un Boca equipo que... colombiano o un argentino.
0: O Boca, que te podría traer 6.000 fácilmente.
2: No, si le dais 8.000 entradas.
0: Claro, se venden.
2: ¿Cuándo? De Mendoza vienen los 8.000. Para los de Buenos Aires, ¿qué le vaya a dar?
0: Lo otro es que O'Higgins sí o sí va a clasificar como el cuarto segundo de la Copa Sudamericana, ¿ya? O sea, si ordenamos el con mayor puntaje de los segundos en la Copa Sudamericana, O'Higgins sí o sí va a terminar cuarto.
2: Y podríamos haber sido primero.
0: Con 10
2: pero ya
0: puntos.
2: Eso no sirve.
0: Claro. Pero ahí se va a armar la...
2: Vamos a parar, para tomar un café, ¿o no?
0: Sí, claro. Los rivales más posibles, digamos, en este momento serían Boca...
1: Y Nacional.
0: O Nacional. Esos serían los más posibles. Ahí vamos a ver cómo se arma.
2: Lo de Boca tiene que
0: perder.
2: Tiene que perder con Boca. Católica.
0: Claro, exacto. 19:33 y vamos a hacer el primer alto acá en Voz Deportiva.
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0: 19:38 y ya estamos de vuelta acá en Voz Deportiva. Vamos a pasar a leer el chat deportivo. Saludamos a toda la gente que está en nuestra sintonía. Jean-Pierre Cruz Gagliano, Pablo Jean-Pierre, dice: ahora el enfoque es recuperar puntos en el torneo. Se bailó, se comió, se lloró y se pasó muy bien. Pero enfoquémonos en el siguiente partido. Vamos en la Serie, queremos la Copa. Rancagua está loca. Martín Cavieres dice: saludos desde Mendoza, Argentina. Está ganando Palmeiras, sí señor, 4-1 a Junior. Así que si empata la UC, ¿Boca sería nuestro rival? No, Boca tiene que... O sea, el único resultado que daría con O'Higgins Boca sería la derrota de Boca.
1: Claro, Boca está obligado a ganar.
0: No, tiene que perder nomás. Para que no sume... O sea, la cosa es que Boca no tiene que sumar puntos para quedar en la posición número cuarta de los terceros. ¿Ya? Suena medio enredado, pero una vez que uno ve la tabla, se ordena
1: todo. Es que lo que pasa, como bien tú dices, Diego, Católica en el grupo de Copa Libertadores está en el primer lugar con 10 puntos.
0: Sí, señor.
1: En el segundo lugar está Cruzeiro con 8 puntos, que la lógica sería que le ganara a Barcelona.
0: Sería la
1: en el tercer lugar está Boca Juniors con 7 puntos. Por eso es que si Católica empata, queda con 11 y Boca Juniors no lo va a alcanzar. Pero si Boca Juniors gana, hace los mismos 10 puntos de Católica. Pero ¿cuál es la diferencia? Que Boca ganó acá y se ve el resultado que tienen entre ellos. Sí. Más que la diferencia, el resultado entre ellos. Entonces ahí Boca, haber ganado acá en Santiago, ganar allá, ya dejaría fuera a Católica.
0: Claro, así como también si Católica empata, por ejemplo, hace 11 puntos, si Cruzeiro gana hace 11 puntos, quien queda primero sería Católica. Porque sí, le ganó en Brasil y empató en Chile, sí, en Santiago, sí, sí, ¿cierto? Pero ahí, mira, yo creo que más que hacer el ejercicio de con quién podría tocar, esperémonos a las 10:30 y van a estar todos los resultados.
1: Sí.
0: Y ahí es más fácil.
1: Sí.
0: Porque no sacamos nada con estar diciendo podría, sí, porque...
1: No, pero interesante.
0: No, claro.
1: ¿Cuándo habías pensado que lo podía jugar con Boca?
0: Claro.
1: Uno a tiempo atrás decía, oye, podría ser River Boca. Uno lo dice, jugarlo otra cosa, pero... tener a Boca Junior en el teniente, ojalá, porque tengo entendido que Mateo Maya está haciendo,
0: sí,
1: la gestión,
0: están haciendo las gestiones
1: para que se pueda jugar en el teniente en la fase de Copa Sudamericana.
0: Yo me atrevo a decir que esta fase se va a jugar en el teniente.
2: Sí, depende de River.
0: En octavos, yo creo que ya ahí sí.
2: Yo te apuesto que si se toca con Boca, no jugamos acá.
0: Tengo entendido que también O'Higgins inscribió el estadio, sí, de Liga Figueroa Brander para esta instancia en Valparaíso. También ahí vamos a ver.
2: Pero una distancia bastante mayor y el doble de gasto ir a Valparaíso.
0: Ajá,
2: que
0: sí.
2: Estoy pensando en los hinchas.
0: No, sí,
2: porque este programa nosotros no tenemos problema de viaje.
0: Quizás hay un gallito con
1: aparte
0: Santiago.
1: Aparte tenemos ahí donde quedarnos, así que no,
2: sí,
1: hay problema.
2: Claro.
1: Sí. Está asegurado el viaje a Valparaíso.
0: Tenemos ahí donde
2: y llegamos a pasear un costillar para allá.
1: Sí,
0: tenemos,
1: sí,
0: la central ahí
1: en Viña
2: del Mañaca. Es que sí, te digo yo que aquí tendrías que darle 2.000 o menos de 2.000 entradas a la 1.500 gente de Boca.
1: A lo mejor.
2: Y yo estoy seguro que vienen 8.000, 10.000. Te lo aseguro. La pura gente de Mendoza vendría.
0: Sí.
2: La de San Rafael. Porque a ellos, lo de San Rafael, no sé, ¿ustedes ubican geográficamente dónde queda?
1: No, San Rafael no.
2: Un poco al sur de Mendoza.
1: De Mendoza,
2: pero
1: sí,
2: a ellos les sale más fácil cruzar por San Clemente. Porque va a ir a Boca, región, ¿no? Para ver a Boca, o van a Mendoza cuando tienen la oportunidad. O
1: Buenos Aires.
2: Tienen que ir a Buenos Aires, sí, y les queda más cerca acá, igual que a la gente de Mendoza, les quedaría cerca acá. ¿Ah? Y podrían hacer turismo, como lo hace la gente de O'Higgins cuando sale. Les quedaría muy cerca para venir. Pero ahí, yo te aseguro, o sea, de 5.000 entradas vendidas para ellos sería nada.
0: ¿Y si las 2.000 entradas que le vendió Católica se agotaron en el minuto?
2: Sí, por eso digo, o sea,
0: y aparte que hay mucha gente que vive acá también, sí.
2: Y esa era
0: la colonia argentina, es grandísima acá.
2: Y eso era la fase de grupo inicial.
0: Ajá.
2: La que viene tiene más importancia. Y Boca está obligada por ese tema que tienen con River de seguir en carrera.
0: Claro.
2: ¿Ah? Porque que River no haya salido campeón le tiró un balde de oxígeno a Boca para no sentirse tan menospreciado. Pero en general, yo creo que, o sea, lo específico, yo creo que si nos llega a tocar con Boca, que sería muy bueno para el fútbol chileno, porque significaría que Católica sigue en carrera.
1: Sí, pero hay una condición ahí, sí, que no sé si los hinchas quedarían tan entusiasmados, porque quedarían, para ellos sería un fracaso quedar fuera de Copa Libertadores.
0: Para los de Boca.
1: Para los de Boca.
2: Para los de Boca.
1: Sí, pues, para los de Boca sería un fracaso. Sudamericana para ellos sería un premio de consuelo que a lo mejor no quieren.
2: Pero te aseguro que...
1: Pero claro, si está metido, van a querer por lo menos agarrar algo.
0: O sea, claro, sí. O sea, tienen que quedar con algo.
2: Si como dice un amigo mío, a nada.
1: Sí.
0: Tal cual. Ahora, pasando un poquito de todo este fervor de Sudamericana.
2: ¿Vamos a volver a Chile?
0: Vamos a volver a Chile, claro. Porque O'Higgins el día domingo tiene un desafío importante también. El campeonato local, O'Higgins tiene 19 puntos, está octavo. Hay un lote que está ahí muy
2: con
0: apretado.
2: Con un partido menos, digamos.
0: Con un partido menos, sí. Hay un lote que está muy apretado. De hecho, el segundo lugar tiene 22 puntos. Pero el primero, que es Colo-Colo, tiene 30. O sea, ahí tienes que tú tratar de acortar lo más posible. Ahora, si O'Higgins gana con el partido pendiente, digamos, y el domingo, podría quedar a 8 puntos de Colo-Colo, lo cual te va a ir recortando un poquito.
2: Pero más. Everton, ¿cómo va? Everton ha repuntado harto.
0: Sí, ahora...
2: ¿Cómo sí? Lo dices, está así, tan despectivo.
0: Es que futbolísticamente no es llamativo, Juan, yo creo.
2: Bueno, ¿Colo-Colo para ti es llamativo?
0: No, Juan, tampoco, pero Colo-Colo tiene la ventaja de que está compitiendo en qué cosa. En el torneo local.
2: Y Everton también.
0: Y en la Copa... Sí, pero Everton, digamos que... No tiene el plantel que también tiene Colo-Colo. Everton no tiene un Correa. No tiene un Maxi
2: Romero.
0: Romero que... No la dio también a Romero.
2: No, Romero.
0: Pero de todas maneras...
2: En un equipo cabrones...
0: La responsabilidad la tiene O'Higgins el día domingo.
2: Sí.
0: ¿Cómo viene ese partido el día domingo? Considerando, por ejemplo, que O'Higgins, como jugó el día martes, se entrenó hoy día recién, porque ayer tuvieron libre. No sé si va a haber descanso, no creo.
1: No, yo creo que ahora, sabiendo que O'Higgins logró un muy buen objetivo, el foco va a estar principalmente en el campeonato. Porque hay que pensar que este Everton que viene a jugar el domingo no es el Everton de Copa de la Liga. No podemos pensar, y O'Higgins, yo siento que en algunos partidos ha entrado un poco confiado, le pasó con la U de Conce sobre todo, que tú no puedes pensar que el partido lo ganas o va a estar muy, muy, muy tranquilo que vaya a tener los tres puntos. O'Higgins tiene que...
0: O sea, ya lo vimos con la U de Conce.
1: Sí, yo creo que O'Higgins dentro de todo va a ir a jugar con lo mejor que tiene el domingo el partido. Quedan algunas horas que puede recuperar el plantel. Hay unos jugadores que no tuvieron minutos, a lo mejor ya va a estar más recuperado para ver. No sé si Ravelo a lo mejor no va a alcanzar a llegar.
0: Se habla de un mes de baja.
1: Por eso, sí, prácticamente Ravelo. Ya hay que pensar ya para Copa Chile, a lo mejor.
0: ¿Cómo?
2: Calderón es el otro que está lesionado.
0: Everton está séptimo, arriba de O'Higgins, con los mismos puntos, con un partido más. ¿Sería engañoso? No creo. Pero de todas maneras, entonces, es un partido que te prende aún más.

0: y con Coquimbo siempre, Coquimbo está también a muy buen nivel, equipo copero también. Entonces,
1: primero en su grupo en la Copa
0: hay
1: Libertadores.
0: que, el domingo, como bien lo dice Diego, O'Higgins tiene la obligación de local de quedarse con los 3 puntos, así que yo creo que Lucas Bobaglio no va a dudar en ir con lo mejor que tiene el día domingo.
1: Es que están como, a ver, cuando te va tan bien, no hay golpe, no hay cansancio.
0: Yo en un momento estaba.
2: Ahora, pero eso también tú lo tienes que aterrizar, porque acá ya la algarabía yo creo que tiene que bajar un poquito también y entender de que O'Higgins, por ejemplo, ya le ganó a Millonarios, todos contentos, todos felices, arriba el ánimo, pero no se le gana, digamos, a Everton con
1: no,
2: ese vuelito.
0: Y que eso es lo que hablamos.
1: Eso,
2: claro, sí. No, pues,
0: no,
2: o
0: podemos
2: sea,
0: pensar que los 3 puntos están listos. Y yo siento que un empate, una derrota, es un muy mal resultado el domingo. Ahora ya hay que pensar en otro torneo.
2: es que de
0: Y hay
2: local la
0: que.
2: exigencia
0: Sí,
2: tiene que ser
0: sí,
2: ganar todos los
0: sí.
2: partidos. Pues, sí.
1: Ahora, seguramente en este partido, la extrema defensa yo creo que va a seguir siendo la misma.
2: Sí, puede entrar Pavés, que no jugó el otro día.
1: Pero ¿y por qué?
2: No, digo yo, en términos si quiere dar un refresco o algo así, podría ser un
1: Ahora,
2: cambio.
1: ¿sabes qué? Si él considera que Leiva requiere un descanso, ahí podría jugar Pavés.
2: Sí, también. Fagundes creo que no está por. Se va con la selección. No va
1: Ah,
2: a estar.
1: sí.
2: Ahí va a entrar, tiene que entrar Morales
0: Sí.
2: o podríamos ver
0: Tuvo un par de
2: a Benjamín
0: minutos
2: Rojas.
0: Morales con la Copa Sudamericana, así que.
2: Sí, entró el otro día.
0: Sí, es una buena instancia para que Morales sea el titular.
2: Mira, vamos a terminar de leer un poquito el chat. José Bahía dice: acuérdense que Robledo estaba lesionado y ya está recuperando el nivel. Es un crack con Brizuela, dos capos que siempre tienen que estar en la oncena. Y también Alan Kobler dice: no van a poder ejercer su localía en el Teniente. Conmebol exige 20.000 de capacidad mínimo para las llaves de Copas Continentales. Sí, pero también está el antecedente de
1: Hay
2: que.
1: precedentes, sí.
2: Claro, exacto. O sea,
0: Y se está haciendo la gestión para
2: se
0: que
2: puede
0: puedan
2: elevar una
0: autorizar.
2: solicitud. Sí.
1: Pero volvemos a reiterar lo mismo. Depende del rival que le
2: Depende del rival,
1: toque.
2: claro que sí. Vamos a hacer un segundo alto en Voz Deportiva y a la vuelta vamos a seguir conversando lo que va a ser este encuentro del día domingo. 17:30 horas en el Estadio Teniente entre O'Higgins y Cobresal. Pausa y ya volvemos.
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0: 19:54 minutos y ya estamos de vuelta acá en Voz Deportiva. Saludamos también a Gerardo Toro, que Gerardo Toro dice que puede tocar con Independiente Santa Fe. Según mis cálculos tengo ahí que no es tan probable. Pero insisto, lo vamos a ver luego ya con los resultados sabidos en esta Copa Libertadores y también en la Sudamericana, que ya lo sabemos, O'Higgins va a terminar en la posición número 4.
1: Pero vamos a pasar puros jugando con colombianos.
0: Sí. Y Santa Fe también es de Bogotá, creo. Sí. Ahora, Independiente de Medellín es el otro equipo colombiano que también cayó a la Sudamericana. Bueno, O'Higgins fue el primer equipo chileno en ganar en Bogotá. Los otros habían ganado en Medellín y en Cali. Así que muy, muy positivo lo de O'Higgins. Ahora, ¿qué se viene para el domingo, Adán?
2: Yo creo que O'Higgins, como lo ha demostrado, porque ha tenido que pasar de campeonato a campeonato, ya están trabajando el partido contra Everton. Saben que Everton no es el mismo de Copa de la Liga, saben que Everton ha tenido alguna mejora, pero...
0: Perdona que te interrumpa, pero ¿será un aliciente, por ejemplo, que este sea el tercer partido con Everton en el año?
2: Es que por lo mismo, yo creo que...
0: Son rivales más o menos estudiados.
2: Sí, pero Luca Bobadilla lo tiene súper claro. Tampoco, vuelvo a insistir, O'Higgins tiene que entrar a jugar del primer minuto sus términos, lograr concretar, tiene que ir con lo mejor que tiene. Ahí estábamos mencionando un poco lo que decías tú, digo, que cambios van a haber. Faunde probablemente no esté, va a estar Morales. Ya sabemos que por lo menos en los centrales tenemos alternativas. Si no está Alan Robledo, si es que le da descanso, va a estar Nicolás Garrido. Ajá. Brizuela, nos alegramos mucho que vimos al Brizuela que habíamos visto en los mejores partidos de Brizuela. Si no está Pavé, está Leandro Díaz, que también lo hizo muy bien en el partido contra Millonario. Está Juan Leiva, Ogas. Juan Leiva yo creo que va a querer jugar sí o sí el domingo, lo mismo.
1: Perdón,
2: que Ogas.
1: Te voy a interrumpir porque me gusta interrumpir, pero yo creo que ahí, si no está Leandro Díaz, está Pavé en este minuto.
2: Claro, sí.
0: Sí, claro.
1: ¿Sí o no?
2: ¿Y en el caso de Alan Robledo y Nicolás Garrido?
1: Sí, pues.
2: ¿Cuál de los dos? Alan Robledo y Nicolás Garrido. Los dos están.
1: Sí.
2: Pero sí, Leandro Díaz está mejor.
1: ¿No
2: sí.
1: podría ser Movillo?
2: También Movillo, sí, perfectamente. Pero ahí tendría que reemplazar más a Brizuela que. Pero sí hay alternativa. Yo creo que sí.
0: ¿Arnaldo Castillo, vecino?
2: Yo creo que hay que insistir con vecino.
0: Ya.
2: Y yo sí le daría camiseta titular el domingo a Bastián Yañez. Bastián Yañez, yo creo que ya tiene bastante merecido ser de la partida como fue contra Millonario, porque jueguen en un momento. Por eso yo no quería que se fuera reflejado un mal resultado, porque no era la fotografía que queríamos ver de este O'Higgins terminando Copa Sudamericana eliminado, y lo bueno que clasificó, y que se vea un O'Higgins con un buen fútbol, y Bastián Yañez te da esa diferencia. Porque en un momento yo siento que los rivales habían estudiado tan bien a O'Higgins por la cantidad de partidos que han jugado,
0: claro, el libreto
2: que
0: ya
2: se
0: está,
2: estaba pero... haciendo un juego muy predecible. Porque independiente que O'Higgins sí se creaba ocasiones, ya sabían cómo controlarlo, cómo poner la defensa, porque... No pensemos que Everton va a venir a jugar de igual a igual. Everton tiene jugadores bastante peligrosos, va a venir a lo mejor a darle la iniciativa a O'Higgins, y ahí O'Higgins tiene que tener la capacidad de concretar rápido.
0: Ahora también la ausencia de Ravelo creo que deja la cancha, digamos, abierta a lo que dice Adán, de que
1: ahora,
0: entre Sarrafiore al medio y Yañez por la izquierda.
1: Yo este partido ingresaría con Tapia, dejaría fuera en la banca a González.
0: ¿Por rendimiento o para...?
1: No, para darle algo de descanso.
0: Bueno, ha jugado casi todos los partidos.
1: Claro, pero es que yo, a diferencia de mucha gente que ve el fútbol, al igual que yo, pero que piensa distinto, a mí no me gusta entregarle la responsabilidad a un muchacho joven que pueda solucionar problemas a última hora.
0: Ya.
1: Yo prefiero que Tapia juegue, si juega 45 minutos a buen nivel, que siga, y si no... Francisco González, claro. Porque tú ya sabes lo que te va a hacer Francisco González.
0: Y tienes buena banca además.
2: Yo creo que va a ir Francisco González porque estando bien físicamente, porque tampoco se ha visto una disminución de Francisco González.
1: ¿Tú crees que no?
2: Claro, perdió un poco la chispa que tenía de explosión en muchos partidos.
1: En el mano a mano ya no está pasando.
2: Pero que también ya...
0: No, está enganchando al medio.
2: Ya conocen un poco más.
1: Por eso te digo,
2: sí.
1: Pero que no será un tema físico... porque va a ser explosivo, tenéis que estar al 100.
2: Pero yo creo que si, claro, a todos los jugadores que le pregunten van a querer jugar siempre. Claro, pero yo creo que Francisco González va a ser titular.
0: Ahora también la
2: buena alternativa Tapia,
0: pero la opción de Yáñez desde la partida creo que también le abre una puerta a un Godoy en banca.
1: Porque pero ahora iba, ¿no? No estaba en
0: Sí, fue. A Colombia no fue.
2: Yo creo que no fue
0: Calderón nomás.
2: Las posibilidades que se repita en gran parte el equipo que jugó contra Millonarios es alta.
0: Sí.
2: Van a ver, yo creo que sí, cuando muchos dos cambios. Pero se va a repetir en gran parte el equipo.
1: Yo apuesto a tres, hagamos una bollita.
0: Ahora, en todo caso, para mí, y como ha sido la tónica de este O'Higgins en este año, los que estén, yo creo que van a rendir igual.
2: Sí.
0: Porque O'Higgins tiene variantes y las variantes creo que han crecido.
1: O'Higgins tiene funcionamiento.
0: Exacto.
1: Ya establecido.
0: Y eso es lo que está sobresale.
1: Claro. Sí. Pues, y el técnico está haciendo modificaciones que antiguamente no veíamos.
0: Y las está haciendo antes. Sí, ¿te acuerdas que decíamos que Bobaglio estaba en un momento, los cambios los hacían en el 75?
1: Cuando queda poco tiempo.
0: Claro, cuando en 15 minutos ya el jugador, acá, no sé, me pasa que son pocos los que entran y hacen un impacto inmediato.
1: Ahora, en este partido millonario casi no habría sido ningún despropósito si hubiese querido asegurar antes.
0: Claro.
1: Y no sacando, no poniendo más defensores.
0: Más mediocampista.
1: Sí.
2: Lucas Bogaglio lo dice que él tenía pensado hacer los cambios. Claro, el 2-1 cambia adelanta un poco.
0: Es que eso fue lo que cambió todo.
1: Sí. Apresuró. Sí.
0: Porque es distinto manejar un 2-0. Que te da más holgura a un 2-1 que estaba ahí.
2: No, pero el 2-0 fue clave. Sí. Todo momento, da tranquilidad.
1: Tú decías que O'Higgins tiene que salir a jugar bien desde el principio. Sí. Algo que no venía haciendo, pero que en Colombia sí lo hizo.
2: Es que lo que pasa es que por eso pedíamos que se jugara como el O'Higgins que lo venía haciendo, porque venía haciendo muy mal los primeros tiempos. Por eso a veces hay una crítica. Nosotros vamos, muchas personas van a querer que gane O'Higgins siempre. Nosotros tratamos de hacer el análisis futbolístico de lo que O'Higgins presenta en el partido mismo.
1: Claro, porque vamos partido a partido.
2: Si hay falencia, si Omar Calabrí comete un error, si la defensa no anduvo ajustada, si no hubo jerarquía para definir los goles, le estaba pasando la cuenta a O'Higgins. Y O'Higgins hace lo que pedíamos que hiciera hace muchos partidos. La primera que tuvo era concreta y marcó la diferencia.
0: La invitación entonces queda para que el día de mañana siga junto a nosotros de 19 a 20 horas acá en Voz Deportiva. También les recordamos que 20-30 horas el partido de Boca Juniors con la Católica. A eso de las 10:30, 10:15 vamos a tener un panorama un poquito más claro y ya se van a ir armando las parejas. Se habla de un sorteo el día de mañana que finalmente va a dar
1: toda esta
0: programación. Pero no es un sorteo en sí, sino que claro, ya finalmente...
1: ¿Y cuándo sería el primer partido de eso?
0: En julio, 19-20 de julio sería la ida y una semana después sería la vuelta en Rancagua. Eso sí está definido.
1: Sí, va a tenerlo porque este fin de semana no son baratos los pasajes en avión.
0: Claro, por eso hay que ver. Hay una semana.
2: Colombia o Buenos Aires.
0: Hay que ver.
2: Si hace el gol Católica, hay que empezar a ver.
1: No, si puede ser. Montevideo.
0: Montevideo. Ah, claro. Montevideo, Buenos Aires.